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2: Esta es la edición semanaria de Noticiero Latino. Les saluda Chelis López con los temas de la semana. Corte Suprema reafirma el derecho de ciudadanía a hijos de indocumentados. Se activan redes de apoyo para las víctimas del doble terremoto en Venezuela. La construcción de centros de datos en desierto de California preocupa. Tras más de dos meses de deliberaciones, la Corte Suprema declaró inconstitucional la orden ejecutiva del presidente Donald Trump que negaba la ciudadanía por nacimiento a los hijos de personas indocumentadas o visitantes temporales. Aunque el presidente instó a los republicanos a buscar cambios por la vía legislativa, líderes de comunidades latinas se sienten aliviados y confían en que el desenlace alentará a los votantes a participar en las elecciones del 3 de noviembre. Con los detalles desde la ciudad de Washington, José López Zamorano.
3: In case 25365.
4: Con 6 votos a favor de 3 magistrados conservadores y de las 3 juezas liberales, la Suprema Corte de Justicia declaró inconstitucional la orden ejecutiva del presidente Trump que buscaba despojar a hijos de indocumentados de la ciudadanía automática por nacimiento. El dictamen final estuvo a cargo del presidente del tribunal, el juez conservador John Roberts. Los niños nacidos de padres que se encuentran ilegalmente o temporalmente en los Estados Unidos satisfacen los elementos de la cláusula de ciudadanía. Según la Constitución, son ciudadanos por nacimiento. Al menos 300,000 niños que nacen cada año en Estados Unidos de madre o padre sin estatus legal o con visas temporales podrán seguir gozando del beneficio que otorga desde 1898. La 14 enmienda de la Constitución. Pero la noticia no complació al presidente Trump, quien había firmado la orden ejecutiva a solo horas de asumir el poder, el 20 de enero de 2025. Es lamentable para nuestro país, pero podemos remediarlo fácilmente en el Congreso mediante una ley, con el apoyo del presidente. No es necesaria una enmienda constitucional larga y engorrosa. Pero cuando el presidente de la Cámara de Representantes, Mike Johnson, fue cuestionado sobre el llamado presidencial, el experto constitucionalista dijo desconocer la hoja de ruta. Claramente es un asunto que merece la atención del Congreso, pero no sé cuál es la solución, cómo definirla, ni cuáles serían los plazos. Sería prematuro aventurarme. Aunque el abogado Rafael Peñalver coincide que en teoría el Congreso podría intentar un cambio a la ley migratoria de 1940, cree que el fallo de la Corte fue contundente.
5: Es un mensaje que la Corte Suprema manda de que la Constitución es primordial, que un presidente no puede simplemente cambiar la Constitución con un plumazo presidencial. Esto quizás no sea el fin de la campaña del presidente de quitarle la ciudadanía a los nacidos aquí.
4: En las afueras de la Corte, a diferencia de la sesión de argumentos orales, donde tuvo lugar una amplia movilización hispana, en esta ocasión solo acudió un grupo de jovencitas que aplaudió el fallo separado que impidió la participación de personas transgénero en deportes femeniles. Uno de los líderes latinos que sí asistió fue Juan Proaño, el presidente de LULAC, la Liga de Ciudadanos Latinoamericanos Unidos, la más grande y antigua de Estados Unidos.
6: Muy aliviado, hemos ganado una de las peleas más grandes en los Estados Unidos.
4: El dirigente cree que el desenlace puede ser un impulso a la campaña de participación del voto latino que promueve junto con Mi Familia Vota, Unidos Action Fund y Latino Victory.
6: Tenemos un grupo que estamos trabajando juntos, tenemos un esfuerzo para tratar de ayudar y estar participando en más de 40 campañas por todos los Estados Unidos.
4: Héctor Sánchez, director ejecutivo de Mi Familia Vota, cree que la importancia del fallo apuntala al futuro de la comunidad hispana en Estados Unidos.
7: Esperanzas para seguir movilizándonos en nuestra comunidad y crear poder político para luchar contra este movimiento extremista.
4: En su opinión, las acciones de los grupos deben estar encaminadas hacia el próximo proceso electoral.
7: Las elecciones de término medio en noviembre van a ser importantísimas para seguir protegiendo muchos de los derechos que hemos ganado históricamente en este país.
4: A pesar del revés en el fallo de ciudadanía por nacimiento, la Corte Suprema dio victorias a Trump en su decisión de imponer límites a las solicitudes de asilo en la frontera con México y a poner fin al programa de protección temporal TPS para migrantes de Haití y Siria, así como a la anulación de los límites de gastos de campaña. Para la edición semanaria del Noticiero Latino, desde Washington, José López Zamorano.
2: una semana después de que dos terremotos sacudieran Venezuela, la cifra de fallecidos va en aumento, al igual que las necesidades para remover escombros a contrarreloj. A miles de millas de distancia, la comunidad venezolana que se concentra en Florida organiza redes de respuesta rápida para enviar toneladas de ayuda humanitaria. Diana Montaño nos informa desde Miami.
8: Por favor, si pueden venir a donar.
9: A poco más de una semana de los devastadores terremotos en Venezuela, la solidaridad del exilio venezolano en el sur de la Florida no se detiene. En Doral, una de las ciudades donde reside una de las comunidades venezolanas más grandes fuera del país, aquí en el sur de la Florida, centros de acopio como el de Global Empowering Mission continúan recibiendo donaciones desde muy temprano en la mañana.
10: Tienen una buena jornada. Ayúdame.
9: Cientos de personas siguen haciendo las largas filas durante horas con tal de entregar estos suministros, tanto con estas organizaciones como con restaurantes venezolanos e iglesias. Agua embotellada, alimentos no perecederos y que puedan comerse sin calentarse, medicamentos, artículos de higiene, fórmulas para bebés, pañales, cobijas, tiendas de campaña y bolsas para dormir forman parte de la ayuda que miles de residentes en el sur de la Florida están entregando para los damnificados. La ciudad de Doral, en alianza con organizaciones humanitarias, habilitó varios puntos de recolección para facilitar estas donaciones.
11: 50 toneladas de cosas necesarias.
9: Los organizadores aseguran que van a continuar enviando asistencia mientras sea necesaria y hacen un llamado a la comunidad internacional a no dejar de donar. Para la edición semanaria de Noticiero Latino, desde Miami, Diana Montaño.
2: En otros estados del país también se han activado redes de apoyo. Por ejemplo, en Colorado decidieron activar un fondo económico destinado a las víctimas. Este es el reporte de Jesús Sánchez Meleán.
12: En Denver, mediante la cuenta de una organización no lucrativa, miles de venezolanos y de otras nacionalidades donaron ayuda monetaria urgente, entendiendo que en las primeras horas del caos, el dinero en efectivo era la única vía para garantizar un auxilio inmediato. A través de la organización SOS Venezuela Denver y en alianza con la organización Caritas Venezuela, lograron captar y enviar $10,000 en tiempo récord. Evadieron el colapso logístico y el cierre de los aeropuertos comerciales, enviando recursos para invertirlos en la compra de suministros directamente en el suelo venezolano de forma supervisada y efectiva. En menos de 72 horas de ocurrida la tragedia, los afectados ya tenían la ayuda en sus manos. Su Montoya, presidenta de SOS Venezuela Denver, habla sobre la positiva respuesta en Colorado a brindar apoyo monetario a los afectados por el terremoto.
13: Realmente ha sido algo maravilloso. La gente se ha manifestado.
12: Los fondos enviados desde Colorado se transformaron de inmediato a través de contratistas locales en kits de supervivencia con agua, alimentos, no perecederos, pañales, cobijas y artículos de higiene básica. Además, el dinero enviado permitió dotar a los refugios temporales con colchones nuevos y suministrar palas y picos para respaldar a los rescatistas voluntarios que trabajan removiendo escombros. La doctora Jané Márquez, directora ejecutiva de Cáritas de Venezuela, comenta sobre la misión que tienen en este momento.
14: Mientras el Estado está con todo el tema de los escombros y viendo cómo salva vidas, nosotros estamos dando comida, dando agua, ayudando en todo lo que tiene que ver con el acompañamiento en esta primera semana.
12: Una respuesta coordinada, transparente y veloz desde el Estado de Colorado que confirma que la solidaridad digital y el apoyo financiero directo son herramientas poderosas para salvar vidas en las horas más críticas de una emergencia, concluye la doctora Márquez.
14: La mejor manera en este momento es primero con la oración y segundo con la ayuda monetaria que tiene que hacer a través de diferentes herramientas que tenemos nosotros.
12: Para la edición semanaria de Noticiero Latino, desde Denver, Jesús Sánchez Meleán.
2: Los centros de datos, la infraestructura que permite el funcionamiento de la inteligencia artificial, se expanden en California, pero en comunidades donde el agua ya es un recurso limitado, residentes y expertos se preguntan cómo ese crecimiento tecnológico impacta en la salud materna y el medio ambiente. Daniela Rodríguez habló sobre esas preocupaciones con una madre de Ridgecrest en el Indian Wells Valley y nos entrega este reporte.
15: Con su bebé recién nacida, Rosalind, en brazos, Tasha Velázquez me cuenta cómo un centro de datos de inteligencia artificial, nombrado RB Inyo Kern Data Center, propuesto a casi 3 minutos de su casa en Ridgecrest, ha cambiado la forma en que imaginaba el futuro de su familia.
16: We were prepping the land to like start homesteading.
15: Ya teníamos planes para empezar a cultivar y criar gallinas, tener patos y un huerto. Pero cuando nos enteramos del proyecto del centro de datos, dejamos todo en pausa, dice Tasha. La preocupación de Tasha no es única. En California y otros estados, comunidades también cuestionan algunos proyectos de centros de datos a medida que esta infraestructura continúa expandiéndose.
16: It doesn't make sense to me.
15: Para ella no tiene sentido construir algo que requiere tanta agua en un lugar donde ese recurso ya escasea. Además, le preocupa la salud de sus hijos, especialmente porque ya vive en una ciudad pequeña donde además de las sequías, el calor extremo y las tormentas de polvo ya afectan la vida diaria. Esa preocupación surge mientras investigadores advierten que la expansión de la infraestructura necesaria para la inteligencia artificial podría aumentar la presión sobre los recursos hídricos. Investigadores de la Universidad de California, Riverside, estiman que la creciente demanda de IA podría aumentar la demanda mundial de agua entre 4.2 y 6.6 mil millones de metros cúbicos para 2027. Lleno mi botella de agua de 62 onzas dos veces al día, y mientras estoy amamantando, ¿qué le voy a estar pasando a mi bebé?, dice Tasha.
17: When it comes to pregnant and postpartum people, water is not just about the thirst.
15: Cuando hablamos de gente embarazada y en el posparto, el agua no solo sirve para calmar la sed. Es fundamental para mantenerse hidratadas, regular la temperatura del cuerpo, mantener una buena higiene, favorecer la recuperación después del parto, alimentar de forma segura a los bebés y brindarles los cuidados diarios. Ella es la doctora Ebony Anderson junto al doctor Daryl Traylor. Son coautores de una revisión narrativa de la evidencia científica sobre los centros de datos de inteligencia artificial, el uso del agua y la salud materna. Aclaran que la preocupación no es que un centro de datos cause directamente problemas durante el embarazo, sino que pueda agravar riesgos ambientales que ya afectan la salud materna e infantil. La doctora agrega que las decisiones sobre infraestructura también son decisiones de salud pública y que la salud materna e infantil debe formar parte de esa conversación desde el principio, no ser considerada hasta el final. Y aunque todavía no existen estudios que demuestren un impacto directo de los centros de datos de inteligencia artificial en la salud materna, el Dr. Traylor dice que sí existe evidencia sólida de que esta infraestructura pueda aumentar la presión sobre los sistemas de agua, especialmente en regiones afectadas por la sequía.
18: Particularly in areas of the country that are already water stressed.
15: A solo unos minutos de la casa de Tasha, el desarrollador del centro de datos asegura en su página web que el proyecto usará menos agua gracias a su sistema de enfriamiento. Aún así, residentes y organizaciones ambientales dicen que esas estimaciones deben evaluarse de manera independiente para determinar si el consumo de agua podría afectar los acuíferos y los ecosistemas que dependen de ellos. Mientras tanto, Tasha resalta que si el proyecto se aprueba, dejará Ridgecrest. No quiero exponer a mis hijos a los posibles impactos de este centro de datos, dice Tasha. Para la edición semanaria de Noticiero Latino, desde Ridgecrest, California, Daniela Rodríguez.
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Estimados amigos, solo para darles detalles de cómo llegar al baile al aire libre de este viernes, varias calles alrededor del parque están en construcción y esta es la forma más fácil de llegar. Si traen a su esposa, novia o a la familia, pongan en el buscador 322 East Colfax. Cuando lleguen a la valla que dice Road Closed, den vuelta a la derecha al estacionamiento privado, manejando hasta donde tope, junto al edificio del parque. Ahí dejan a la familia o a la novia solita, pero no se preocupen, todavía alumbra el sol. Ahora ponen el buscador 105 North Niles y eso los llevará a la esquina de la Washington y la Niles, donde se puede usar el estacionamiento en la esquina noreste. Y luego, para encontrar a su novia, siguen los anuncios que dicen al baile de sabor latino por aquí. Si no la encuentran, van a tener que buscarse otra. Ni modo. Quizás sea mejor que caminen juntos desde la Niles. Y ojalá que no se nos agüe la fiesta. Les aseguro que no se arrepentirán, excepto el que perdió la novia. Ahí no.

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Estimados amigos, según La Gringuita, en la Ciudad de México, las estaciones de radio organizan bailes gratis en las plazas de la ciudad y hasta en la Alameda, pidiéndole donativos a los asistentes. Pues decidimos copiarlos y el Departamento de Parques nos ha autorizado tocar música bailable todos los viernes, alternando con nuestra estación hermana de jazz en el Parque Sites, ahí junto al río, empezando a las 5 de la tarde. La primera tardeada de música latina tendrá lugar este viernes 10 de julio y a las 6 de la tarde tendremos maestros de salsa, bachata, merengue y todo lo demás. Así que vamos todos a pasarnos una tarde divertida en el Parque Sites y ayudemos a nuestra buena causa. La entrada principal está sobre la calle Niles, muy cerca de la esquina en que desemboca la calle Washington. ¡Ahí nos vemos!

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0: Estimados amigos, solo para darles detalles de cómo llegar al baile al aire libre de este viernes, varias calles alrededor del parque están en construcción y esta es la forma más fácil de llegar. Si traen a su esposa, novia o a la familia, pongan en el buscador 322 East Colfax. Cuando lleguen a la valla que dice Road Closed, den vuelta a la derecha al estacionamiento privado, manejando hasta donde tope, junto al edificio del parque. Ahí dejan a la familia o a la novia solita, pero no se preocupen, todavía alumbra el sol. Ahora ponen el buscador 105 North Niles y eso los llevará a la esquina de la Washington y la Niles, donde se puede usar el estacionamiento en la esquina noreste. Y luego, para encontrar a su novia, siguen los anuncios que dicen al baile de sabor latino por aquí. Si no la encuentran, van a tener que buscarse otra. Ni modo. Quizás sea mejor que caminen juntos desde la Niles. Y ojalá que no se nos agüe la fiesta. Les aseguro que no se arrepentirán, excepto el que perdió la novia. ¡Ahí nos vemos!
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4: Estimados amigos, solo para darles detalles de cómo llegar al baile al aire libre de este viernes. Varias calles alrededor del parque están en construcción y esta es la forma más fácil de llegar. Si traen a su esposa, novia o a la familia, pongan en el buscador 322 East Colfax. Cuando lleguen a la valla que dice Road Closed, den vuelta a la derecha al estacionamiento privado, manejando hasta donde tope, junto al edificio del parque. Ahí dejan a la familia o a la novia solita, pero no se preocupen, todavía alumbra el sol. Ahora ponen el buscador 105 North Niles y eso los llevará a la esquina de la Washington y la Niles, donde se puede usar el estacionamiento en la esquina noreste. Y luego, para encontrar a su novia, siguen los anuncios que dicen al baile de Sabor Latino por aquí. Si no la encuentran, van a tener que buscarse otra. Ni modo. Quizás sea mejor que caminen juntos desde la Niles. Y ojalá que no se nos agüe la fiesta. Les aseguro que no se arrepentirán, excepto el que perdió la novia. Ahí nos vemos.

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ya lo esperábamos, algunas regiones del estado de Indiana están cooperando abiertamente con el departamento que controla las deportaciones, llamado ICE, por sus siglas en inglés ICE. También sabemos que el gobernador del estado ordenó a todas las agencias del gobierno del estado, incluyendo la policía del estado y las cárceles del estado, facilitar las actividades de ICE. Además, 11 condados ya tienen convenios con los que retienen a inmigrantes que caen en sus cárceles para que ICE los procese y deporte. Hasta ahora, 8 de los 11 condados están al sur de Indianápolis, pero uno de los que están al norte es el condado Lake, que abarca la región de unas 20 o 25 millas antes del límite con el norte del estado de Illinois. Mi recomendación personal es evitar en lo posible el viajar por esas áreas. Y si tenemos que pasar por allí, evitar las carreteras grandes que normalmente son las que vigila la policía del estado. Y más que nada, como he dicho antes, evitar cometer errores que nos expongan a ser detenidos por la policía. Ya que aunque dicen que están tratando de deportar a delincuentes y pasarnos una luz roja en sus ojos no deja de ser un delito, se sabe que también deportan a todo inmigrante indocumentado, sea delincuente o no. 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Recuerde el bien sabido refrán: más vale prevenir que lamentar. 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

Estimados amigos, según la gringuita, en la Ciudad de México, las estaciones de radio organizan bailes gratis en las plazas de la ciudad y hasta en la Alameda, pidiéndole donativos a los asistentes. 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

Estimados amigos, solo para darles detalles de cómo llegar al baile al aire libre de este viernes. Varias calles alrededor del parque están en construcción y esta es la forma más fácil de llegar. 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Y luego, para encontrar a su novia, siguen los anuncios que dicen al baile de sabor latino por aquí. Si no la encuentran, van a tener que buscarse otra. Ni modo. Quizás sea mejor que caminen juntos desde la Niles. Y ojalá que no se nos agüe la fiesta. Les aseguro que no se arrepentirán, excepto el que perdió la novia. Ahí nos vemos.

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Estimados amigos, solo para darles detalles de cómo llegar al baile al aire libre de este viernes. Varias calles alrededor del parque están en construcción y esta es la forma más fácil de llegar. Si traen a su esposa, novia o a la familia, pongan en el buscador 322 East Colfax. Cuando lleguen a la valla que dice Road Closed, den vuelta a la derecha al estacionamiento privado, manejando hasta donde tope, junto al edificio del parque. Ahí dejan a la familia o a la novia solita, pero no se preocupen, todavía alumbra el sol. Ahora ponen el buscador 105 North Niles y eso los llevará a la esquina de la Washington y la Niles, donde se puede usar el estacionamiento en la esquina noreste. Y luego, para encontrar a su novia, siguen los anuncios que dicen al baile de sabor latino por aquí. Si no la encuentran, van a tener que buscarse otra. Ni modo. Quizás sea mejor que caminen juntos desde la Niles. Y ojalá que no se nos haga la fiesta. Les aseguro que no se arrepentirán, excepto el que perdió la novia. Ahí nos vemos.

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Si traen a su esposa, novia o a la familia, pongan en el buscador 322 East Colfax. Cuando lleguen a la valla que dice Road Closed, den vuelta a la derecha al estacionamiento privado, manejando hasta donde tope, junto al edificio del parque. Ahí dejan a la familia o a la novia solita, pero no se preocupen, todavía alumbra el sol. Ahora ponen el buscador 105 North Niles y eso los llevará a la esquina de la Washington y la Niles, donde se puede usar el estacionamiento en la esquina noreste. Y luego, para encontrar a su novia, siguen los anuncios que dicen al baile de sabor latino por aquí. Si no la encuentran, van a tener que buscarse otra. Ni modo. Quizás sea mejor que caminen juntos desde la Niles. Y ojalá que no se nos haga la fiesta. Les aseguro que no se arrepentirán, excepto el que perdió la novia. Ahí nos vemos.

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1: Soldado Carlos Tierranera López tiene 10 minutos para despedirse de su familia y abordar el avión de la Armada de los Estados Unidos con destino a Irak. 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
3: Estimados amigos, solo para darles detalles de cómo llegar al baile al aire libre de este viernes. Varias calles alrededor del parque están en construcción y esta es la forma más fácil de llegar. 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Cuando lleguen a la valla que dice Road Closed, den vuelta a la derecha al estacionamiento privado, manejando hasta donde tope, junto al edificio del parque. Ahí dejan a la familia o a la novia solita, pero no se preocupen, todavía alumbra el sol. Ahora ponen el buscador 105 North Niles y eso los llevará a la esquina de la Washington y la Niles, donde se puede usar el estacionamiento en la esquina noreste. Y luego, para encontrar a su novia, siguen los anuncios que dicen al baile de sabor latino por aquí. Si no la encuentran, van a tener que buscarse otra. Ni modo. Quizás sea mejor que caminen juntos desde la Niles. Y ojalá que no se nos agüe la fiesta. Les aseguro que no se arrepentirán, excepto el que perdió la novia.

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Estimados amigos, solo para darles detalles de cómo llegar al baile al aire libre de este viernes, varias calles alrededor del parque están en construcción y esta es la forma más fácil de llegar. Si traen a su esposa, novia o a la familia, pongan en el buscador 322 East Colfax. Cuando lleguen a la valla que dice Road Closed, den vuelta a la derecha al estacionamiento privado, manejando hasta donde tope, junto al edificio del parque. Ahí dejan a la familia o a la novia solita, pero no se preocupen, todavía alumbra el sol. Ahora ponen el buscador 105 North Niles y eso los llevará a la esquina de la Washington y la Niles, donde se puede usar el estacionamiento en la esquina noreste. Y luego, para encontrar a su novia, siguen los anuncios que dicen al baile de sabor latino por aquí. Si no la encuentran, van a tener que buscarse otra. Ni modo. Quizás sea mejor que caminen juntos desde la Niles. Y ojalá que no se nos agüe la fiesta. Les aseguro que no se arrepentirán, excepto el que perdió la novia. Ahí nos vemos.

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Varias calles alrededor del parque están en construcción y esta es la forma más fácil de llegar. Si traen a su esposa, novia o a la familia, pongan en el buscador 322 East Colfax. Cuando lleguen a la valla que dice Road Closed, den vuelta a la derecha al estacionamiento privado, manejando hasta donde tope, junto al edificio del parque. Ahí dejan a la familia o a la novia solita, pero no se preocupen, todavía alumbra el sol. Ahora ponen el buscador 105 North Niles y eso los llevará a la esquina de la Washington y la Niles, donde se puede usar el estacionamiento en la esquina noreste. Y luego, para encontrar a su novia, siguen los anuncios que dicen al baile de sabor latino por aquí. Si no la encuentran, van a tener que buscarse otra. Ni modo. Quizás sea mejor que caminen juntos desde la Niles. Y ojalá que no se nos agüe la fiesta. Les aseguro que no se arrepentirán, excepto el que perdió la novia. Ahí nos vemos.

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1: 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Cuando lleguen a la valla que dice Road Closed, den vuelta a la derecha al estacionamiento privado, manejando hasta donde tope, junto al edificio del parque. Ahí dejan a la familia o a la novia solita, pero no se preocupen, todavía alumbra el sol. Ahora ponen el buscador 105 North Niles y eso los llevará a la esquina de la Washington y la Niles, donde se puede usar el estacionamiento en la esquina noreste. Y luego, para encontrar a su novia, siguen los anuncios que dicen al baile de Sabor Latino por aquí. Si no la encuentran, van a tener que buscarse otra. Ni modo. Quizás sea mejor que caminen juntos desde la Niles. Y ojalá que no se nos agüe la fiesta. Les aseguro que no se arrepentirán, excepto el que perdió la novia. Ahí nos vemos.

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5: Estimados amigos, solo para darles detalles de cómo llegar al baile al aire libre de este viernes, varias calles alrededor del parque están en construcción y esta es la forma más fácil de llegar. Si traen a su esposa, novia o a la familia, pongan en el buscador 322 East Colfax. Cuando lleguen a la valla que dice Road Closed, den vuelta a la derecha al estacionamiento privado, manejando hasta donde tope, junto al edificio del parque. Ahí dejan a la familia o a la novia solita, pero no se preocupen, todavía alumbra el sol. Ahora ponen el buscador 105 North Niles, y eso los llevará a la esquina de la Washington y la Niles, donde se puede usar el estacionamiento en la esquina noreste. Y luego, para encontrar a su novia, siguen los anuncios que dicen al baile de Sabor Latino por aquí. Si no la encuentran, van a tener que buscarse otra. Ni modo. Quizás sea mejor que caminen juntos desde la Niles. Y ojalá que no se nos agüe la fiesta. Les aseguro que no se arrepentirán, excepto el que perdió la novia. Ahí nos vemos.

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1: En México, antes de la llegada de los españoles, la forma más importante de comerciar eran los tianguis, a los que venía la gente a vender sus cosechas, frutas y todo lo que producían. 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

0: 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Varias calles alrededor del parque están en construcción y esta es la forma más fácil de llegar. Si traen a su esposa, novia o a la familia, pongan en el buscador 322 East Colfax. Cuando lleguen a la valla que dice Road Closed, den vuelta a la derecha al estacionamiento privado, manejando hasta donde tope, junto al edificio del parque. Ahí dejan a la familia o a la novia solita, pero no se preocupen, todavía alumbra el sol. Ahora ponen el buscador 105 North Niles y eso los llevará a la esquina de la Washington y la Niles, donde se puede usar el estacionamiento en la esquina noreste. Y luego, para encontrar a su novia, siguen los anuncios que dicen al baile de sabor latino por aquí. Si no la encuentran, van a tener que buscarse otra. Ni modo. Quizás sea mejor que caminen juntos desde la Niles. Y ojalá que no se nos agüe la fiesta. Les aseguro que no se arrepentirán, excepto el que perdió la novia. ¡Ahí nos vemos!
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1: Estimados amigos, solo para darles detalles de cómo llegar al baile al aire libre de este viernes, varias calles alrededor del parque están en construcción y esta es la forma más fácil de llegar. Si traen a su esposa, novia o a la familia, pongan en el buscador 322 East Colfax. Cuando lleguen a la valla que dice Road Closed, den vuelta a la derecha al estacionamiento privado, manejando hasta donde tope, junto al edificio del parque. Ahí dejan a la familia o a la novia solita, pero no se preocupen, todavía alumbra el sol. Ahora ponen el buscador 105 North Niles y eso los llevará a la esquina de la Washington y la Niles, donde se puede usar el estacionamiento en la esquina noreste. Y luego, para encontrar a su novia, siguen los anuncios que dicen al baile de sabor latino por aquí. Si no la encuentran, van a tener que buscarse otra. Ni modo. Quizás sea mejor que caminen juntos desde la Niles. Y ojalá que no se nos agüe la fiesta. Les aseguro que no se arrepentirán, excepto el que perdió la novia. Ahí nos vemos.

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4: Estimados amigos, solo para darles detalles de cómo llegar al baile al aire libre de este viernes. Varias calles alrededor del parque están en construcción y esta es la forma más fácil de llegar. Si traen a su esposa, novia o a la familia, pongan en el buscador 322 East Colfax. Cuando lleguen a la valla que dice Road Closed, den vuelta a la derecha al estacionamiento privado, manejando hasta donde tope junto al edificio del parque. Ahí dejan a la familia o a la novia solita. Pero no se preocupen, todavía alumbra el sol. Ahora ponen el buscador 105 North Niles y eso los llevará a la esquina de la Washington y la Niles, donde se puede usar el estacionamiento en la esquina noreste. Y luego, para encontrar a su novia, siguen los anuncios que dicen al baile de sabor latino por aquí. Si no la encuentran, van a tener que buscarse otra. Ni modo. Quizás sea mejor que caminen juntos desde la Niles. Y ojalá que no se nos haga la fiesta. Les aseguro que no se arrepentirán, excepto el que perdió la novia. Ahí nos vemos.

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1: Estimados amigos, solo para darles detalles de cómo llegar al baile al aire libre de este viernes, varias calles alrededor del parque están en construcción y esta es la forma más fácil de llegar. 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Ahí dejan a la familia o a la novia solita, pero no se preocupen, todavía alumbra el sol. Ahora ponen el buscador 105 North Niles y eso los llevará a la esquina de la Washington y la Niles, donde se puede usar el estacionamiento en la esquina noreste. Y luego, para encontrar a su novia, siguen los anuncios que dicen al baile de sabor latino por aquí. Si no la encuentran, van a tener que buscarse otra. Ni modo. Quizás sea mejor que caminen juntos desde la Niles. Y ojalá que no se nos agüe la fiesta. Les aseguro que no se arrepentirán, excepto el que perdió la novia. 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

Estimados amigos, solo para darles detalles de cómo llegar al baile al aire libre de este viernes, varias calles alrededor del parque están en construcción y esta es la forma más fácil de llegar. Si traen a su esposa, novia o a la familia, pongan en el buscador 322 East Colfax. 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Ahora ponen el buscador 105 North Niles y eso los llevará a la esquina de la Washington y la Niles, donde se puede usar el estacionamiento en la esquina noreste. Y luego, para encontrar a su novia, siguen los anuncios que dicen al baile de sabor latino por aquí. Si no la encuentran, van a tener que buscarse otra. Ni modo. Quizás sea mejor que caminen juntos desde la Niles. Y ojalá que no se nos haga la fiesta. Les aseguro que no se arrepentirán, excepto el que perdió la novia. Ahí nos vemos.

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1: En la música norteña también no pueden faltar el ritmo de cumbia y una de las canciones grandes de Don Catarino Leos, también ya de las tradicionales cumbias de la música norteña, es La Chiquilla. 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

0: Un aplauso para despedir a otro grande de la música norteña, don Catarino, rancherito del Topo Chico. Que Dios lo bendiga y que le dé muchos años más de vida.
1: Ese es un éxito del momento. 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

Estimados amigos, solo para darles detalles de cómo llegar al baile al aire libre de este viernes, varias calles alrededor del parque están en construcción y esta es la forma más fácil de llegar. Si traen a su esposa, novia o a la familia, pongan en el buscador 322 East Colfax. Cuando lleguen a la valla que dice Road Closed, den vuelta a la derecha al estacionamiento privado, manejando hasta donde tope, junto al edificio del parque. Ahí dejan a la familia o a la novia solita, pero no se preocupen, todavía alumbra el sol. Ahora ponen el buscador 105 North Niles y eso los llevará a la esquina de la Washington y la Niles, donde se puede usar el estacionamiento en la esquina noreste. Y luego, para encontrar a su novia, siguen los anuncios que dicen al baile de sabor latino por aquí. Si no la encuentran, van a tener que buscarse otra. Ni modo. Quizás sea mejor que caminen juntos desde la Niles. Y ojalá que no se nos agüe la fiesta. Les aseguro que no se arrepentirán, excepto el que perdió la novia. Ahí nos vemos.

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Y luego, para encontrar a su novia, siguen los anuncios que dicen al baile de sabor latino por aquí. Si no la encuentran, van a tener que buscarse otra. Ni modo. Quizás sea mejor que caminen juntos desde la Niles. Y ojalá que no se nos haga la fiesta. Les aseguro que no se arrepentirán, excepto el que perdió la novia. Ahí nos vemos.

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Varias calles alrededor del parque están en construcción y esta es la forma más fácil de llegar. Si traen a su esposa, novia o a la familia, pongan en el buscador 322 East Colfax. Cuando lleguen a la valla que dice Road Closed, den vuelta a la derecha al estacionamiento privado, manejando hasta donde tope, junto al edificio del parque. 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Ahora ponen el buscador 105 North Niles y eso los llevará a la esquina de la Washington y la Niles, donde se puede usar el estacionamiento en la esquina noreste. Y luego, para encontrar a su novia, siguen los anuncios que dicen al baile de sabor latino por aquí. Si no la encuentran, van a tener que buscarse otra. Ni modo. Quizás sea mejor que caminen juntos desde la Niles. Y ojalá que no se nos agüe la fiesta. Les aseguro que no se arrepentirán, excepto el que perdió la novia. Ahí nos vemos.

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lo esperábamos, algunas regiones del estado de Indiana están cooperando abiertamente con el departamento que controla las deportaciones, llamado ICE, por sus siglas en inglés ICE. También sabemos que el gobernador del estado ordenó a todas las agencias del gobierno del estado, incluyendo la policía del estado y las cárceles del estado, facilitar las actividades de ICE. Además, 11 condados ya tienen convenios con los que retienen a inmigrantes que caen en sus cárceles para que ICE los procese y deporte. Hasta ahora, 8 de los 11 condados están al sur de Indianápolis, pero uno de los que están al norte es el condado Lake, que abarca la región de unas 20 o 25 millas antes del límite con el norte del estado de Illinois. Mi recomendación personal es evitar en lo posible el viajar por esas áreas. Y si tenemos que pasar por allí, evitar las carreteras grandes que normalmente son las que vigila la policía del estado. 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Ya que aunque dicen que están tratando de deportar a delincuentes y pasarnos una luz roja en sus ojos no deja de ser un delito, se sabe que también deportan a todo inmigrante indocumentado, sea delincuente o no. 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Por el bienestar de su familia y de nuestra comunidad, cuídese. Recuerde el bien sabido refrán, más vale prevenir que lamentar. 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
2: Estimados amigos, solo para darles detalles de cómo llegar al baile al aire libre de este viernes, varias calles alrededor del parque están en construcción y esta es la forma más fácil de llegar. 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Ahora ponen el buscador 105 North Niles y eso los llevará a la esquina de la Washington y la Niles, donde se puede usar el estacionamiento en la esquina noreste. Y luego, para encontrar a su novia, siguen los anuncios que dicen al baile de sabor latino por aquí. Si no la encuentran, van a tener que buscarse otra. Ni modo. Quizás sea mejor que caminen juntos desde la Niles. Y ojalá que no se nos agüe la fiesta. Les aseguro que no se arrepentirán, excepto el que perdió la novia. Ahí nos vemos.

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Estimados amigos, solo para darles detalles de cómo llegar al baile al aire libre de este viernes, varias calles alrededor del parque están en construcción y esta es la forma más fácil de llegar. Si traen a su esposa, novia o a la familia, pongan en el buscador 322 East Colfax. Cuando lleguen a la valla que dice Road Closed, den vuelta a la derecha al estacionamiento privado, manejando hasta donde tope, junto al edificio del parque. Ahí dejan a la familia o a la novia solita, pero no se preocupen, todavía alumbra el sol. Ahora ponen el buscador 105 North Niles y eso los llevará a la esquina de la Washington y la Niles, donde se puede usar el estacionamiento en la esquina noreste. Y luego, para encontrar a su novia, siguen los anuncios que dicen al baile de sabor latino por aquí. Si no la encuentran, van a tener que buscarse otra. Ni modo. Quizás sea mejor que caminen juntos desde la Niles. Y ojalá que no se nos agüe la fiesta. Les aseguro que no se arrepentirán, excepto el que perdió la novia. Ahí nos vemos.

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6: Gloria a Dios, aleluya. Bendito sea el santo y poderoso nombre de nuestro Señor y Salvador Jesucristo. Que el Señor les bendiga, amados hermanos, amigos que nos están escuchando en esta hermosa mañana. Bendito sea el santo y poderoso nombre de Cristo Jesús. Le saluda a su hermano y servidor Selvin Martínez para la honra y gloria del Señor con este su programa. Bendito sea el nombre del Señor, con un mensaje de fe y esperanza para la humanidad, juntamente con nuestro hermano Juan Morán en esta hermosa mañana. Gloria al Señor. Damos gracias a Dios porque Dios ha sido bueno con cada uno de nosotros. Dios ha sido maravilloso con cada uno de nosotros que nos ha permitido la vida. Aleluya. Es por su misericordia que estamos una vez más aquí en este lugar, en esta su emisora amiga, la 93.5 FM. Gloria a Dios, aleluya. Damos gracias a Dios porque Dios nos ha permitido el poder estar aquí en esta emisora de radio para poder compartir con cada uno de ustedes, amados hermanos, amigos que nos están escuchando. Aleluya. La oportunidad la tenemos todos de escuchar la bendita y santa palabra del Señor, porque aún hay esperanza. Gloria a Dios, aleluya. Aún hay esperanza. Ese es el propósito, aleluya, de que nosotros estamos en este lugar, de decirle a la gente que aún hay oportunidad, hermano Juan. Todavía hay oportunidad. Y hoy el Señor trae un mensaje para cada uno de nosotros, aleluya, para que podamos nosotros también echar manos a la vida eterna. Todo aquel que no conoce al Señor, hoy es el día en el cual puede echar manos a la vida eterna. Gloria al Señor, aleluya. Somos de la Iglesia Príncipe de Paz, de la Iglesia Evangélica Príncipe de Paz de South Bend, Indiana, aleluya, y estamos siendo pastoreados por nuestro pastor José Llanes, un hombre de Dios al cual amamos mucho, estimamos mucho, aleluya, porque creemos y sabemos que es un siervo del Señor. Bendito sea el nombre de Cristo Jesús. Así, amados hermanos, amigos que nos están escuchando en esta hermosa mañana, vamos a dar inicio a esta su programación, aleluya, con un mensaje de fe y esperanza para la humanidad. Este programa, amado hermano, que el Señor ha traído para cada uno de ustedes, para usted, amigo, que me está escuchando ahí, el Señor es el que ha traído este mensaje para usted, para que sea usted escuchando las palabras del Señor. Y la Biblia dice que el que tiene oídos para oír, oiga lo que el Espíritu dice a las iglesias. Hoy es tiempo de salvación. Creo en mi corazón que hoy es tiempo de salvación, que mañana puede ser demasiado tarde, pero hoy el Señor ha tenido misericordia con cada uno de los que nos están escuchando. Bendito sea el nombre de Cristo Jesús. Y vamos a leer la palabra del Señor para dar inicio a esta hermosa transmisión. Gloria al Señor, aleluya. Vamos a comenzar con leyendo un salmo en el libro de los Salmos, capítulo 42, para honra y gloria de nuestro Señor y Salvador Jesucristo. Libro de los Salmos, capítulo 42, para alabanza de aquel que vive y reina por los siglos de los siglos. Dice la palabra de Dios, la leemos honrando Padre, Hijo y bajo la guianza del Espíritu Santo. Y dice la palabra del Señor: como el ciervo brama por las corrientes de las aguas, así clama por ti, oh Dios, el alma mía. Mi alma tiene sed de Dios, del Dios vivo. ¿Cuándo vendré y me presentaré delante de Dios? Fueron mis palabras mi pan de día y de noche, mientras me dicen todos los días, ¿dónde está tu Dios? Me acuerdo de estas cosas y derramo mi alma delante de, dentro de mí, de cómo yo fui con la multitud y la conduje hasta la casa de Dios, entre voces de alegría y de alabanza del pueblo en fiesta. ¿Por qué te abates, oh alma mía, y te turbas dentro de mí? Espera en Dios, porque aún he de alabarle, salvación mía y Dios mío. Dios mío, mi alma está abatida en mí. Me acordaré, por tanto, de ti desde la tierra del Jordán y de los Hermonitas desde el monte de Mizar. Un abismo llama a otro a la voz de tus cascadas. Todas tus ondas y todas tus olas han pasado sobre mí. Pero de día mandará Jehová su misericordia, y de noche su cántico estará conmigo, y mi oración al Dios de mi vida. Diré a Dios, roca mía, ¿por qué te has olvidado de mí? ¿Por qué andaré yo enlutado por la opresión del enemigo? Como quien hiere mis huesos, mis enemigos me afrentan, diciéndome cada día, ¿dónde está tu Dios? ¿Por qué te abates, oh alma mía? ¿Y por qué te turbas dentro de mí? Espera en Dios, porque aún he de alabarle, salvación mía y Dios mío. Gloria a Dios, aleluya. ¿Por qué te abates, oh alma mía, y te turbas dentro de mí? Espera en Dios, porque aún he de alabarle, salvación mía y Dios mío. Como el siervo brama por las corrientes de las aguas, así clama por ti, oh Dios, el alma mía. El hombre, gloria a Dios, aleluya, el hombre en su naturaleza no puede vivir sin el Señor, hermano Juan. Es que no hay vida fuera de Dios, aleluya. Bendito sea el nombre de Cristo Jesús. Aunque muchos digan por ahí, aleluya, ¿dónde está tu Dios? ¿Será que nos ha dejado el Señor? Jamás nos va a dejar el Señor. Él prometió estar con nosotros todos los días de nuestra vida, pero es necesario echar manos a la vida eterna, es necesario tener una vida íntima con el Señor, aleluya, porque es de esa manera que Dios obra en nuestras vidas. Alabado sea el nombre de Cristo Jesús. Así vamos a orar, aleluya. Vamos a nuestro hermano Juan para que nos dirija en oración y poner este tiempo en manos del Señor. Nuestro hermano Juan con nosotros. Gloria a Dios.
7: Gloria a Dios. Qué bueno es el Señor, hermano. Que el Señor me le bendiga. Dios bendiga a mis amigos, esas familias que están allí ya en sintonía de esta hermosa programación en esta emisora de radio, la Sabor Latino 93.5 FM, con un mensaje de fe y esperanza. Vamos a orar en esta hora para que sea Dios bendiciéndolos en esta hermosa mañana, y le vamos a decir: Padre nuestro que estás en los cielos, santificado sea su nombre.
8: Gracias, Señor.
7: Gracias le damos por este hermoso
8: gracias,
7: privilegio,
8: Dios,
7: Padre,
8: que
7: nos permite un día más la vida, Señor amado, que nos permite más un día estar respirando este aire que tú nos provees, Padre. Gracias por la salud, Señor amado. Gracias por traernos con bien hacia esta cabina de radio, Padre. Gracias porque tú has preparado este lugar, Señor amado, para que podamos compartir esta palabra con cada amigo, con cada familia, con cada hermano que está ahí en sintonía, Padre. Yo pongo en tus manos a mis hermanos, a mis amigos, a esa familia necesitada que está ahí, Señor amado, escuchando esta radio en esta mañana, Padre. Que seas tú tocando, Señor amado, que seas tú llegando al corazón de cada uno de ellos, que seas tú llegando a la mente de cada uno de ellos, que este consuelo, que esta paz, Señor amado, que reina en los cristianos, pueda permanecer en la vida de cada familia en esta tierra, Padre. Bendice, Señor amado, a cada hermano, aquel que está siendo quizás procesado por alguna prueba, Padre celestial, quizás está siendo atormentado por un demonio, Padre, pero nosotros declaramos esa libertad en esta mañana, Padre celestial. Nosotros declaramos esa libertad, Señor amado, porque hay muchos oprimidos en esta hora, Padre, pero sabemos que tú tienes el poder y la autoridad, Señor amado, de romper toda potestad del diablo que quiera estar estorbando el corazón del ser humano, Padre celestial. Sabemos que tú tienes el poder y la autoridad, Padre celestial, para limpiar esa vida de ese hermano, de ese amigo, de esa familia que está ahí atormentada, que está ahí pasando momentos difíciles, Padre. Te lo suplicamos todo de favor, precioso Dios. Bendice tu pueblo en esta tierra, Padre. Bendice los amigos en esta tierra, Padre, ya que sabemos que para esas familias que no conocen todavía tus caminos, Padre, hay un plan de salvación también, precioso Dios. Gracias, precioso Maestro. Todo eso lo pedimos, Señor amado, en el nombre del Padre, del Hijo y del Espíritu Santo, precioso Dios. Gracias, precioso Dios. Amén, Señor, y amén. Gloria a Dios. Aleluya.
6: Gloria al Señor, aleluya. Que Dios me les bendiga, amados hermanos, amigos que nos están escuchando, aleluya. Dios bendiga a toda la fiel audiencia de la 93.5 FM, su emisora amiga Sabor Latina, aleluya. Sabor Latino, que Dios sea bendiciendo la vida de cada uno de mis amados hermanos y amigos que nos están escuchando, todos los fieles oyentes, sea Dios bendiciendo sus vidas, aleluya. Que Dios bendiga también la familia pastoral, gloria al Señor, aleluya. Que Dios sea bendiciendo a mi amado Pastor José Llanes, a mi amada Pastora Bernarda Llanes también, aleluya. Y que Dios bendiga a todas mis hermanas que se encuentran ahí con mi Pastora Bernarda Llanes. Que Dios sea bendiciéndoles en esta hermosa mañana. Bendito y alabado sea el santo y poderoso nombre de Cristo Jesús, al cual nosotros anunciamos, al cual nosotros predicamos, al cual nosotros servimos y al cual amamos con todo nuestro corazón, aleluya. Cristo Jesús, que ha roto las cadenas, que ha roto toda maldición de pecado en nuestras vidas, aleluya. De ese es el cual venimos a anunciarte, de ese es el cual nosotros, amado amigo, venimos a hablarte, aleluya, de aquel que rompe las cadenas, aquel que murió en la cruz del Calvario y que resucitó al tercer día para darnos vida, aleluya, y vida en abundancia. Y esa vida también te la quiere dar a ti, amado amigo que me estás escuchando, también te la quiere dar a ti, aleluya, porque esa es la voluntad de Dios, que ninguno perezca, sino que todos procedamos al arrepentimiento. Gloria al Señor, aleluya. Que Dios bendiga también la vida de nuestro hermano Santo Uriel, que nos escucha allá en Nicaragua, aleluya, por medio del internet nos está escuchando nuestro hermano Santo. Que Dios bendiga su vida, amado hermano, que Dios sea usando su vida siempre para honra y gloria del que vive y reina por los siglos de los siglos, nuestro Señor Jesucristo. Que Dios bendiga también la vida de su esposa, a su hermana Yolanda, aleluya, a sus hijos, que Dios sea bendiciéndole en gran manera. También queremos saludar la vida de mi amada esposa, que Dios me le bendiga, que Dios me le guarde, que está ahí atareada, gloria a Dios, aleluya, con esos exquisitos postres, aleluya, que sea Dios bendiciéndole, dándole la fuerza y la fortaleza. Alabado sea el nombre del Señor. Nuestro hermano Arturo Jiménez también, que Dios me le bendiga, nuestra hermana Leila Jiménez y a toda su cuadrilla, que Dios me les bendiga, aleluya. Los que nos escuchan allá en Elcar también, sea el Señor bendiciéndole en esta maravillosa mañana, gloria a Dios, aleluya. Dios ha sido bueno con cada uno de nosotros, amados hermanos, que nos ha regalado la oportunidad de estar aquí con vida, aleluya, porque es que el Señor nos ha regalado la vida. Y porque Él nos ha regalado la vida, nosotros, amados hermanos, amigos, estamos aquí para poderle decir a usted que aún hay esperanza. Mire, yo meditando en la palabra del Señor, la Escritura relata que en el libro de los Hechos, capítulo 2, versículo 14 en adelante, dice la palabra del Señor, que entonces Pedro, poniéndose en pie con los once, alzó la voz y les habló diciendo: varones judíos y todos los que habitáis en Jerusalén, esto sea notorio y oíd mis palabras, porque estos no están ebrios como vosotros suponéis, puesto que la hora es la hora tercera del día. Mas esto es lo dicho por el profeta Joel, y en los postreros días, dice Dios, derramaré de mi espíritu sobre toda carne, y vuestros hijos y vuestras hijas profetizarán, vuestros jóvenes verán visiones, y vuestros ancianos soñarán sueños, y de cierto sobre mis siervos y sobre mis siervas en aquellos días. Derramaré de mi Espíritu Santo, aleluya, y profetizarán y darán prodigios arriba en el cielo y señales abajo en la tierra, sangre y fuego y vapor de humo. El sol se convertirá en tiniebla y la luna en sangre antes que venga el día del Señor grande y manifiesto. Gloria a Dios, aleluya, porque en el día de Pentecostés se derramó el Espíritu Santo de Dios, aleluya, y muchos de los que estaban en ese lugar ahí decían: estos están ebrios, estos están borrachos, decían. ¿Por qué? Porque esta gente se regocijaba, hablaba en lenguas, aleluya. Bendito sea el nombre del Señor, pero es una promesa que el Señor había dado hacía mucho tiempo atrás, aleluya. Y Pedro dando este discurso, Pedro dando estas palabras, aleluya, muchas de la gente que estaban ahí, gloria al Señor, aleluya, él les decía, sépase, le dice, que ustedes, dice, aleluya, bendito sea el nombre del Señor, piensan que estos están ebrios, pero no lo están, dice, porque es recién la hora tercera de la mañana, es muy temprano para que alguien ande en esas condiciones, bendito sea el nombre del Señor. Entonces Pedro dándoles este discurso, diciéndoles todas estas cosas, narrándoles todos, aleluya, los corazones de aquellas personas al escuchar la palabra del Señor, gloria a Dios, aleluya, fueron compungidos, esos corazones fueron tocados, aleluya. Y en el versículo 36 dice: sepa pues ciertísimamente toda la casa de Israel que a este Jesús, a quien vosotros crucificasteis, Dios le ha hecho Señor y Cristo. Y al oír esto se compungieron de corazón y dijeron a Pedro y a los apóstoles: varones, hermanos, ¿qué haremos? Aleluya. Mire esta gente preguntando, haciendo la pregunta más importante de su vida, aleluya. Y así mismo haga si usted la pregunta más importante de su vida, amado amigo: ¿qué debo de hacer para ser salvo? Aleluya. Esa es la pregunta del millón. ¿Qué debo de hacer para ser salvo? Estos hombres dijeron, aleluya, gloria al Señor. Dice: al oír esto se compungieron de corazón y dijeron a Pedro y a los otros apóstoles: varones, hermanos, ¿qué haremos? ¿Qué haremos? Y Pedro les contestó y les dijo: arrepentíos y bautícese cada uno de vosotros, aleluya. Arrepentíos y bautícese cada uno de vosotros para el perdón de los pecados y recibiréis el don del Espíritu Santo, gloria al Señor, aleluya. Bendito sea el nombre del Señor. Y hoy en día la pregunta del millón es: ¿qué debo de hacer para ser salvo? La Escritura relata, aleluya, que esta es la palabra de fe que predicamos, que si confesares con tu boca que Jesús es el Señor y que creyeres en tu corazón que Dios le levantó de los muertos, serás salvo, porque con el corazón se cree para justicia, pero con la boca se confiesa para salvación, aleluya, porque es necesario creer que hay un Cristo que vive y que liberta, es necesario, aleluya, creer en aquel que murió en la cruz del Calvario y que se levantó de los muertos y que hoy está sentado a la diestra de Dios Padre intercediendo por nosotros, aleluya. Alabado sea el santo y poderoso nombre de Cristo Jesús, porque la Escritura relata en el libro de San Juan capítulo 3, gloria al Señor, aleluya, capítulo 3, versículo 18: el que en él cree no es condenado, pero el que no cree en el Hijo de Dios ya ha sido condenado, porque no ha creído en el nombre del unigénito Hijo de Dios. Y esta es la condenación: que la luz vino al mundo y los hombres amaron más las tinieblas que la luz, porque sus obras eran malas, porque todo aquel que hace lo malo aborrece la luz y no viene a la luz para que sus obras no sean puestas en evidencia, aleluya, para que las obras no sean puestas en evidencia. Todo aquel que anda en tiniebla es porque cosas malas hace, aleluya, y no viene a la luz para que sus obras no sean puestas en evidencia. Pero hoy es día de salvación, hoy puedes echar manos a la vida eterna, amado amigo. Hazte la pregunta más importante de tu vida. Haz la pregunta más importante de tu vida. ¿Qué debo de hacer para ser salvo? Aleluya. Y la Escritura dice que confieses con tus labios que Jesús es el Señor y apártate de todo pecado. Haz el bien, sigue la paz y sigue la santidad. Aleluya. Porque sin paz y sin santidad nadie verá al Señor. Aleluya. Es necesario que aquel que confiesa a Jesús, todo aquel que invoca el nombre del Señor, apartes de todo mal. Alabado sea el nombre del Señor, porque estamos viviendo tiempos en los cuales, aleluya, estamos como confundidos. Aleluya, bendito sea el nombre del Señor, que es que Dios, amado hermano, ya dejó en su palabra cómo es que el cristiano, cómo es aquel que invoca el nombre de Dios debe de caminar. Bendito sea el santo y poderoso nombre del Señor. El Señor dijo: sé santo porque yo soy santo. La santidad nos conviene a todos. Aleluya. Es importante que todo aquel que confiesa el nombre del Señor, que se aparte de toda maldad, porque de modo que si alguno está en Cristo, nueva criatura es. Las cosas viejas pasaron, he aquí todas son hechas nuevas. Alabado sea el nombre de Cristo Jesús. Bueno es el Señor, amados hermanos, que nos permite, aleluya, el poder todavía disfrutar, el poder escuchar esta palabra, porque llegará tiempo, hermano Juan, donde ya no habrá más palabra. Aleluya. El Señor dice que enviará gloria al Señor. Aleluya. Hambre y no dice la Escritura, no es de pan, sino de oír palabra de Dios, de escuchar palabra del Señor. Sí, porque vienen tiempos difíciles, vienen tiempos complicados, amados hermanos, aleluya, en los cuales, bendito sea el nombre del Señor, ya no podremos escuchar palabra de Dios. En muchos lugares, hermano Juan, ya ni hay Biblias. En muchos lugares ya no hay Biblia, es más, hay altares donde ya ni la Biblia la usan, se llevan nada más los aparatitos estos que nos tienen como atados, pero que sea Dios ayudándonos. Aleluya, bendito sea el nombre de Cristo Jesús, porque se vienen tiempos más peligrosos. Note usted, amado hermano, amado amigo, usted que me está escuchando ahí, note cómo se van los días, que usted solamente cierra los ojos y ya se levanta y ya pasó un día, ya pasó la semana, ya pasó el mes, ya pasó el año. Los tiempos nos están diciendo, Cristo Jesús viene pronto, y como viene pronto lo anunciamos para que usted pueda echar manos a la vida eterna. Amado amigo, gloria al Señor, aleluya. Así que continuamos con gozo, aleluya. Ahorita nuestro hermano Juan nos va a compartir una exquisita palabra. Amado hermano, esto lo tenía en el corazón, aleluya, y quería compartirlo con cada uno de ustedes. Así que vamos a dejar con esta hermosa alabanza, gloria al Señor, aleluya, y luego continuamos con gozo, porque Cristo nos ha hecho libre, gloria a Dios, aleluya. Es que mire, amado hermano, es que no tenemos mejor cosa nosotros que hacer. Anunciamos a Cristo porque se viene tiempo complicado. Seguimos, que el Señor me les bendiga. Lo dejamos con este hermoso tema. Que sea Dios bendiciendo sus vidas. Dios.

0: Gloria a Dios, aleluya, bendito sea el nombre de Cristo Jesús. Mateo 24, 21 dicen: porque habrá entonces gran tribulación, cual no la ha habido desde el principio del mundo hasta ahora, ni la habrá. Y si aquellos días no fueren acortados, nadie será salvo, mas por causa de los escogidos, aquellos días serán acortados. Bendito sea el nombre de Cristo Jesús. Un día esperamos de los cielos, aleluya, descender a nuestro Señor y Salvador Jesucristo. Y esa es la esperanza que tiene todo cristiano, sea que viva o sea que muera, hermano Juan. Esa es la esperanza que nosotros tenemos, gloria al Señor, aleluya. Y queremos compartirla con cada uno de ustedes, amados amigos que nos están escuchando. Hoy es tiempo de salvación, hoy es tiempo de echar manos a la vida eterna. Así vamos a dejar a nuestro hermano Juan Morán, aleluya, para que nos comparta un poquito de la palabra del Señor. Gloria al Señor, aleluya. Y nuestro hermano Juan con nosotros. Gloria a Dios.
1: Gloria a Dios. Qué bueno es el Señor. Damos gracias al Señor por la oportunidad que nos permite, hermanos, este gran privilegio de poder, pues, compartir esta palabra. Sabemos de que no es nuestra, no es de nosotros, sino es palabra de Dios. Queridos hermanos, queridos amigos, querida familia, un saludo especial para cada hermana, cada hermano oyente. Un saludo especial para mi hermano Pastor José Llanes, su familia, su esposa, mi hermana Bernarda. Y así cada hermana que está, yo sé que están en sus labores allí, trabajando duro para la obra del Señor. Que Dios me les dé fuerza, fortaleza, capacidad para poder seguir adelante, porque a eso hemos sido llamados, a trabajar en la gran obra del Señor. Qué bueno es el Señor, hermanos, y en esta hermosa mañana quiero invitarles a que, pues, el que pueda allí buscar su Biblia en Primera de Corintios capítulo 13, versículo 5, gloria a Dios. Vamos a estar estudiando unos versículos por allí, hermanos. Gloria a Dios, qué bueno es el Señor. Decíamos que Primera de Corintios capítulo 13, versículo 3 al 5 vamos a estar estudiando, queridos hermanos. Gloria a Dios, aleluya. Primera de Corintios capítulo 13, hermanos, capítulo 13, versículo 3 al 5. Gloria a Dios. Y lo vamos a leer en el nombre del Padre, del Hijo y del Espíritu Santo, y dice de la siguiente manera: y si repartiese todos mis bienes para dar de comer a los pobres, y si entregase mi cuerpo para ser quemado, y no tengo amor, de nada me sirve. El amor es sufrido, es benigno, el amor no tiene envidia, el amor no es jactancioso, no se envanece, no hace nada indebido, no busca lo suyo, no se irrita, no guarda rencor. Gloria a Dios. Dejar a mi hermano que ore por esta palabra. Gloria a Dios. Que el Señor me les bendiga, hermanos.
0: Gloria a Cristo Jesús. Vamos a orar para que sea el Señor tomando el control de este momento. Padre y buen Dios que estás en los cielos y en todas partes, Dios mío, en esta maravillosa hora, Señor, venimos delante de tu presencia, Padre Celestial, creyendo que estás en medio de nosotros, Dios mío, creyendo, Padre Celestial, que tú nos sostienes con tu mano poderosa. Padre, en esta hora presento la vida de mi hermano Juan Morán, Señor, para que sea usted usando sus labios, Padre Celestial. Pon palabras en su boca, Dios mío, que mientras tu palabra es predicada, Dios amado, usted, Espíritu Santo, pueda convertir, vencer al hombre de pecado, de justicia y de juicio, Señor, que mientras tu palabra es predicada, Dios mío, se puedan salvar las almas, Padre Santo, que si hay algún enfermo mientras tu palabra se predica, Padre Santo, sean sanos, Dios mío, en el nombre de Jesús. Atamos y reprendemos toda opresión del diablo en esta hora, Dios del cielo, por el poder de la palabra. La sangre de Jesucristo tiene poder, aleluya. Dios mío, Padre Celestial, tú que tienes poder, tú que conoces todas las cosas, Señor, envía tu palabra con poder, Señor, envía esa palabra, Dios mío, que es como pan al hambriento, como agua al sediento, Señor, en esta hora, Padre Celestial, habla al amigo, Señor, habla al corazón de mi hermano, de mi amigo, Padre Santo, para que pueda, Dios mío, ser edificado con esta bendita palabra. En el nombre de Cristo Jesús te lo pedimos, Señor, amén y amén.
1: Gloria a Dios. Qué bueno es el Señor, hermano. Damos gracias por esta oportunidad. Y el tema, hermano, es, en esta mañana que le he puesto a esta lectura, es el egoísmo. Sabemos que tenemos un enemigo grande, hermano, que está minando el corazón del ser humano. Sabemos que este enemigo se llama el egoísmo. Sabemos, hermano, de que aquí nos habla en el versículo 5 que leíamos, de que habla del amor. habla, hermanos, de que el amor dice que no hace nada indebido, no busca lo suyo, no se irrita, no guarda rencor. Qué bueno es el Señor, hermano. Qué versículo más lindo, más maravilloso este. Mire, dice que el amor no hace nada indebido, no busca lo suyo, no se irrita, no guarda rencor. Mire, no miente, no hace sentir mal a nadie, sino que transmite esa paz, ese amor, esa felicidad al querido, al hermano, al amigo, a la familia. Qué bueno es el Señor. Mire, el versículo 3 dice, y si repartiese todos mis bienes, dice, para dar de comer a los pobres, y si entregase mi cuerpo para ser quemado y no tengo amor, dice, de nada me sirve. Mire, hermano, qué versículos estos más grandes, qué maravillosa palabra, hermano. Si no tengo amor, dice, que no soy nada. El amor es sufrido, dice, es benigno. El amor no tiene envidia. El amor no es jactancioso, no se envanece. Qué bueno, hermano, cuando reconocemos que Dios tuvo ese gran amor para nosotros, hermano, cuando sabíamos que teníamos el lazo en el cuello, sabíamos que ya estábamos ahorcándonos nosotros mismos en ese pecado de maldad. Dios tuvo ese gran amor para nosotros y nos quitó ese lazo que nos estaba ahorcando, que nos estaba socando ahí donde estábamos, porque ¿quiénes éramos nosotros para que Dios tuviera misericordia, tuviera amor para cada uno de nosotros, hermano? Mire, el amor es sufrido, dice. ¿Sabe qué quiere decir el amor es sufrido? De que tenemos que sufrir en este mundo. Tenemos que aguantar lo que nos digan, lo que nos hagan. Todo lo que hablen de nosotros, hermano, tenemos que aguantarlo. ¿Por qué? Porque tenemos que sufrir en esta tierra. Tenemos que sufrir en este mundo. Por eso dice que el amor es sufrido, es benigno. El amor no tiene envidia. El amor no es jactancioso, dice, y no se envanece. Mire, hermano, qué bueno es el Señor. Dice que el amor, hermano, dice que no hace nada indebido, no busca lo suyo, no busca su propio bien, no se irrita, no guarda rencor. En una persona, hermano, que hay amor, esa persona anda feliz, esa persona anda sonriente, esa persona nunca anda seria, esa persona anda gozosa. ¿Por qué? Porque el Espíritu Santo está en su corazón. El egoísmo, decía antes, que es inmoderado amor de sí mismo. Hay quien que dice que tiene amor, pero tiene amor quizás a otras cosas, no a las almas, no a los amigos, no a la familia, no a Dios. ¿Por qué? Porque lo que el egoísta le hace fácil es buscar su beneficio propio. Fija la mirada en sí mismo. Él no mira la situación que está pasando mi amigo, él no mira la situación que está viviendo mi hermano, él no mira nada de lo que está necesitando mi hermano allá afuera, el que está allá pasando problemas difíciles, ese no mira eso, él solo ve su propio beneficio. Mira, hermano, cuando hay amor en un ser humano, hermano, ese hombre tiene un gran corazón, que él prefiere quedarse sin comer y compartir con un amigo, con una familia, con alguien que lo necesita. Mire, pero es cuando hay amor en ese corazón, cuando ese corazón es transformado, cuando ese corazón es lleno del Espíritu Santo. Mire, no busca lo suyo, no es egoísta. Mire, no hay ese egoísmo en ese corazón, querido hermano, querido amigo. Qué bueno es cuando Dios hace esa obra en el corazón del ser humano. Qué bueno es cuando Dios ha transformado esos corazones. Qué bueno es cuando Dios llena y lleva esa paz en ese corazón, donde sabemos de que si hay comida, estamos felices. Si no hay comida, estamos felices. Si estamos en miseria, pues estamos felices. Si estamos en prueba, estamos felices. Si tenemos abundancia, estamos felices. O sea, el corazón vive feliz, haya o no haya. Ese es el amor de Dios. Eso es lo que el Señor quiere que haya en nuestros corazones, ese amor. Mire, qué bueno, hermano, cómo nos habla esta palabra, donde sabemos de que nosotros no tenemos que ver nuestro propio bien, sino que tenemos que preocuparnos por el bien de otro, por el bien de aquel necesitado, de aquel que está sufriendo, de aquel que se está muriendo allá afuera, de aquel que necesita una palabra de aliento. A ese tenemos que ver. No veamos nuestra riqueza, no veamos este mundo, no veamos lo de esta tierra, veamos las necesidades, veamos de dónde nos sacó Dios, veamos que nosotros ahí estábamos en ese mundo de pecado, en ese fango también, y Dios nos sacó de allí. Seamos agradecidos con el Señor. Quisiera, hermano, que viéramos otra cita en el libro de Filipenses, capítulo 2. Gloria a Dios, aleluya. Por ahí adelantito, hermano, hay otra cita, gloria a Dios, que nos habla, hermano. Filipenses, capítulo 2, versículos 3 y 4. Y dice de la siguiente manera: nada hagáis por contienda o por vanagloria, antes bien con humildad, estimando cada uno a los demás, dice, como superiores a él mismo, no mirando a cada uno por lo suyo propio, sino cada cual también por los otros. Oiga, querido hermano, nada hagáis por contienda, dice, o por vanagloria. No hagamos esto, hermano, porque lo ve el hombre, porque quedar bien con el hombre, porque nos vean que nosotros somos los buenos, que nosotros somos los mejores. No, hermano, hagámoslo con humildad, dice. Oiga, mira el versículo 3. Nada hagáis por contienda, dice, o por vanagloria, para que me miren que yo soy el mejor, que yo soy el único. No, antes bien, dice, con humildad, estimando, dice, cada uno a los demás como superiores a él mismo. Veamos al hermano, aquel que está allá abajo, como superior a nosotros. No lo veamos de menos, no lo veamos allá abajo, no lo veamos así como que no vale nada, sino que dice que tenemos que preocuparnos por aquel que está allá necesitado. Que no hagamos en esta tierra nada porque por querer humillar a otro, por querer tener de menos a otro, hermano. Dice, no mirando cada uno, dice, por lo suyo. Mire, no veamos por nuestra vida, no veamos por lo de nosotros, sino, dice el versículo 4, no mirando cada uno por lo suyo, dice, propio, sino cada cual también por los otros. ¿Por quiénes? Por los demás. Nuestra lucha, hermano, no sea para nosotros mismos, sino ver a los demás. ¿Cómo están los demás? ¿Qué le pasa al prójimo? ¿Cómo está mi hermano? ¿Cómo está mi hermana? ¿Cómo está mi amigo? ¿Cómo se siente él? ¿Cómo los momentos que él está pasando? Mire, hermano, a eso nos llama el Señor. Eso se llama amor. Eso se llama tener amor al prójimo, al amigo, al hermano, a este mundo, a la humanidad, a la familia que se pierde en esta tierra. A eso, hermano, es que nos manda el Señor, a que tengamos ese amor, esa humildad de ser humildes, hermano, y poder trabajar con ese amor para ayudar al prójimo, para ayudar al otro. Porque, ¿qué dice, hermano? Mire, estimado, dice, no, nada hagáis por contienda, dice, o por vanagloria, antes bien, dice, con humildad, estimada cada uno a los demás como superiores a él mismo, no mirando, dice, a cada uno por lo suyo propio. Mire, no vea lo suyo, vea lo que le está pasando a mi hermano. Veamos las necesidades del hermano, del amigo, de aquel que está enfermo, de aquel que necesita, como superiores a él mismo, dice. Mire, sino también, dice, por lo de los otros, a los, dice, a los demás, ni ver por lo suyo propio, sino habrá, dice, que tomar en cuenta a los otros, dice. Al no hacerlo de esta manera, nos estaremos, dice, constituyendo en verdaderos egoístas. Si no hacemos esto, dice que somos egoístas. ¿Cuál es el tema que estamos estudiando? Es el egoísmo, hermano. Que estamos hablando del amor, pero ese amor, hermano, ha entrado ese egoísmo en el corazón del ser humano, en la mente del ser humano. Al no ver al prójimo, hermano, nosotros, dice, que estamos entrando y nos estamos constituyendo en verdaderos egoístas. Mire, el enemigo está minando los corazones de muchos amigos, de muchos hermanos, de muchas familias, querido hermano. El enemigo está minando ese corazón. Estamos mirando lo propio de nosotros, lo que tenemos, y decimos, no, si esto a mí me cuesta, no, si yo he trabajado duro, si yo tengo esto, ¿por qué he trabajado? ¿Y cómo se lo voy a dar a otros? Y no, hermano, no veamos lo que Dios nos ha proveído. No digamos, esto es mío. ¿Por qué? Porque Dios se lo ha proveído y Dios se lo puede quitar. Dios se lo ha proveído, Dios le ha proveído un trabajo, Dios le ha proveído la fuerza para trabajar. Dios se lo ha dado, hermano, porque ¿quiénes somos nosotros, hermano? Si nosotros, si no fuera por la misericordia de Dios, no los pudiéramos ni levantar de esa camita donde nos acostamos, hermano. Él nos da la fuerza, nos da la fortaleza, Él nos provee todo, querido hermano. Así es de que no entremos a que este enemigo, el egoísmo, mine nuestro corazón y nuestra mente, hermano. Veamos, hermano, las necesidades que hay en este mundo. Veamos las necesidades, si nosotros podemos hacer algo por la humanidad, si nosotros podemos hacer algo por aquel necesitado que está allá afuera, querido hermano, querido amigo. Ayudemos, echémosle la mano, hermano. Para eso el Señor nos ha llamado, nos ha sacado, para que nosotros seamos un canal de bendición para otros, querido hermano. Y así quisiera que leyéramos también otro versículo en el libro de Romanos, capítulo 15, querido hermano. Veamos qué nos dice el libro de Romanos, capítulo 15. Gloria a Dios, aleluya. Qué bueno es el Señor, querido hermano. Y dice el versículo de Romanos, capítulo 15, versículo 1, dice: así que los que somos fuertes, debemos soportar la flaqueza de los débiles y no guardarnos a nosotros mismos. Cada uno de nosotros agrade, dice, a su prójimo en lo que es bueno para edificación, porque ni aun Cristo se agradó a sí mismo. Antes bien, como está escrito, los vituperios de los que te vituperaban cayeron sobre mí, dice. Oiga bien, querido hermano, querido amigo, cada uno de vosotros, dice, agrade a su prójimo en lo que es bueno. Mire, que cada uno de nosotros tratemos de agradar a nuestro amigo, a nuestro hermano, tratemos de ayudarle, de echarle esa mano, de estar en paz, unidos, trabajando juntos con esa armonía, unánimes, querido hermano, querido amigo. Tenemos que ser un pueblo unido, un pueblo en amor, en un mismo sentir el dolor de aquel, sentir la tristeza de aquel también, hacerla nuestra, querido hermano. ¿Por qué? Porque Jesucristo, y Él vio cómo estaba este mundo, Él vio que no había salvación, no había oportunidad. Él dice que llevó toda esa carga en aquella cruz del Calvario. Mire, todos los vituperios, todos los pecados que yo hice, querido hermano, querido amigo, Él los llevó sin importar cómo era yo de malo. ¿Qué hice yo para que Dios tuviera misericordia de mí? ¿Qué hizo usted, querido hermano, para que Dios tuviera misericordia de usted y usted esté ahí donde está? ¿Qué hizo usted, querido hermano, querido amigo? Todo lo que Dios le ha bendecido, todo lo que Dios le ha dado. Y entonces, hermano, ¿cómo tiene que estar nuestro corazón, hermano? Viendo a cada hermano, cada amigo, ¿cómo están aquellos? ¿Qué necesita el hermano? ¿Qué necesita el amigo? ¿Qué necesita aquella familia? Créame, querido hermano, que hay una gran hambruna en la tierra. Hay una gran hambruna grande en la tierra, hermano. Cuando nosotros tenemos las neveras llenas de provisiones, de comida, querido hermano, pero no somos dignos de llevarle un cafecito, un pancito a aquel mendigo que anda en la calle allí necesitado, pidiendo un dólar, una corita para ajustar para un cafecito, querido hermano. Cuando nosotros lo podemos hacer, si está en nuestro alcance, querido hermano, eso se llama pecado, querido hermano. ¿Por qué? Porque dice que Jesucristo a nosotros los vio en la calle como esos mendigos allí, con el costal de ropa, hermano, en esas calles sin rumbo, sin dirección, con la muerte encima, con esa condenación eterna, querido hermano. Así nos vio el Señor, pero a Él no le importó que nosotros anduviéramos mendigando en esa calle, mendigando migajas del diablo que los estaba dando en este mundo de pecado y de maldad, querido hermano. Jesucristo, que a Él no le importó nada, querido hermano, querido amigo, pero nosotros hoy en día nos hemos envanecido. Hoy nosotros no sabemos, no miramos aquel lugar donde estábamos nosotros, cómo Dios ha hecho grandes cosas en nuestra vida, cómo nos ha bendecido Dios, cómo ha hecho cosas grandes en nuestra vida, en nuestra familia, el Señor, querido hermano, y nos ha adentrado ese mal espíritu, ese enemigo que se llama el egoísmo. Somos egoístas, querido hermano, somos egoístas hoy, hermano, así como el Señor ha hecho cosas grandes, hermano. Él dice que Él llevó, dice, nuestra carga, nuestro pecado, nuestro dolores, nuestras enfermedades en aquella cruz del Calvario, querido hermano. Y nosotros hoy en día ya se nos olvidó cómo andábamos, quiénes éramos nosotros, querido hermano. Qué ingratos somos nosotros con el Señor, porque tenemos que levantar nuestra cabeza hacia arriba y no glorificar, no ver lo que tenemos, sino decir gracias, Señor, porque todavía estoy con vida. Gracias porque tú me has proveído fuerza, fortaleza, querido Dios. Ser agradecidos con Dios, querido hermano. Qué bueno es el Señor. Y así, hermano, podemos ver lo que nos dice de que cada uno de nosotros agrade a su prójimo, dice, en lo que es bueno. Hoy, querido hermano, que cada uno de nosotros, dice, tenemos que agradar a nuestro prójimo, a nuestro amigo, a nuestro hermano, a nuestra familia, en lo que es bueno, dice, para edificación, porque ni aún, dice, Cristo se agradó en sí mismo. Antes bien, dice, como está escrito, los vituperios, dice, los que te vituperaron cayeron sobre mí, dijo Jesús. Mire, hermano, qué bueno es el Señor, porque Él no vio, hermano, cómo éramos nosotros de orgullosos, de creídos en este mundo de pecado, pero Él dio su vida por nosotros. Él hizo todo por nosotros, querido hermano, y nosotros como que nada, como que nosotros hicimos algo, que Dios nos ha bendecido, que Dios nos ha dado todo esto, querido hermano. Déjeme decirle que este tema es un tema muy largo, querido hermano, querido amigo, pero que este tema lo vamos a continuar más adelante, porque es un tema muy importante, querido hermano. Dice que ninguno busque su propio bien, sino el del otro. Mire, como también yo en todas las cosas agrado, dice, a todos, no procurando mi propio beneficio, sino el de muchos, para que sean salvos, dijo Jesús. Mire, Jesús vino a dar su vida por usted y por mí, querido hermano. Así es de que hasta aquí ha llegado esta corta reflexión, querido hermano, querido amigo. Dios me los bendiga y continuamos el próximo sábado, si Dios nos da la vida en este hermoso lugar. Vamos a estar continuando con este tema, y que el Señor me le bendiga, queridos hermanos. Gloria a Dios.
0: Gloria a Cristo Jesús. Bendito sea el nombre del Señor. Damos gracias a Dios porque Dios nos ha regalado un consejo. Aleluya. Es que sí, amado hermano, ese es el amor de Dios. El amor de Dios, aleluya, es que nadie perezca, sino que todos procedamos a un arrepentimiento genuino, que todos podamos echar manos a la vida eterna. Dice la Escritura en San Juan 3:16, porque de tal manera amó Dios al mundo que ha dado a su Hijo unigénito, para que todo aquel que en él cree no se pierda, mas tenga vida eterna. Gloria a Dios, aleluya. Y mire lo que dice, amado hermano, aleluya, en el libro de Segunda de Corintios, capítulo 5, versículo 17, en adelante, dice la palabra del Señor. Un consejo para que se quede, amado hermano, esta palabra, porque él dice la Escritura que por el oír viene la fe, y la fe por la palabra del Señor. Es la palabra del Señor la que convence al alma, es la palabra de Dios la que transforma los corazones, es la que me cambió a mí y que puede cambiarlo usted, amado amigo. Dice la Escritura, de modo que si alguno está en Cristo, nueva criatura es. Las cosas viejas pasaron, he aquí, todas son hechas nuevas. Y todo esto proviene de Dios, quien nos reconcilió consigo mismo por Cristo y nos dio el ministerio de la reconciliación. Que Dios estaba en Cristo reconciliando consigo al mundo, no tomándoles en cuenta a los hombres sus pecados, y no ser encargó a nosotros la palabra de la reconciliación. Así que somos embajadores en nombre de Cristo, como si Dios rogase por medio de nosotros. Os rogamos en el nombre de Cristo, reconciliaos con Dios. Al que no conoció pecado, por nosotros lo hizo pecado, para que nosotros fuésemos hechos justicia delante de Dios. Así pues, nosotros, como colaboradores suyos, os exhortamos también a que no recibáis en vano la gracia de Dios, porque dice, en tiempo aceptable te he oído, y en el día de salvación te he socorrido. He aquí ahora el tiempo aceptable, he aquí la hora de salvación. Mire qué amor tiene Dios, aleluya, para con nosotros, que hoy es día de salvación. Así se comenzó este programa, con un mensaje de fe y esperanza. Eso es lo que nosotros traemos, aleluya. Eso es lo que le venimos a decir, he aquí el día aceptable. Ese es el amor que nosotros sentimos para usted, para que usted pueda echar manos, amado amigo, usted que me está escuchando, si está en casita, si está ahí en su trabajo, en sus labores, si está ahí en la tienda, si anda en su vehículo. Amado amigo, déjeme decirle que aún hay oportunidad. Cristo Jesús está pasando por Sauvén, aleluya, y quiere salvar su alma, quiere salvarle a usted y a toda su familia. Echa manos hoy día, amado amigo, a la vida eterna. Cristo Jesús está pasando por aquí, gloria al Señor, aleluya. Y si esta palabra ha sido de bendición para cada uno de ustedes, amados amigos, aleluya, bendito sea el nombre del Señor, les invitamos a que nos puedan acompañar, aleluya, a la iglesia. Hay un lugar donde usted se pueda congregar, amado amigo, aleluya. La iglesia Príncipe de Paz de South Bend, Indiana, está ubicado en el 1827 Caroline Street en South Bend, Indiana. Las puertas de esa iglesia están abiertas para todo aquel que quiera venir, aleluya, y alabar y exaltar el nombre del Señor y venir a ponerse a cuentas con el Señor. Alabado sea el nombre de Cristo Jesús, porque es necesario que todos echemos mano a la vida eterna. Gloria al Señor, aleluya. Si esta palabra ha sido de bendición para usted, puede comunicarse a los teléfonos 574-214-8097, 574-214-8096, aleluya. Nuestros pastores José Llane y Bernarda

0: postal 46613, y si usted quiere un poco más de información, amado amigo, puede comunicarse al 574-214-8097, 574-214-8096 y al 574-341-1171, aleluya, y los números en cabina también aquí, gloria al Señor, aleluya. En cabina de radio, bendito sea el nombre del Señor, el 574-232-9725, 574-232-9725. Gloria al Señor. Que Dios bendiga la vida de mi pastor José Yanes, que Dios bendiga también la vida de mi pastora Bernarda Yanes y a todas mis hermanas que están ahí trabajando duro para la obra del Señor, aleluya. Sea Dios bendiciéndoles en esta hermosa mañana, aleluya. Bendito sea el nombre de Cristo Jesús. Para nuestro hermano Arturo también, nuestra hermana Leila, que nos escuchan, a toda su cuadrilla ahí, que Dios bendiga la vida de mi amada esposa también, que sea el Señor bendiciéndole en gran manera, gloria a Cristo Jesús. Para Ángel también, mi hijo, que Dios me le bendiga, que Dios me le guarde. Nuestro hermano Santo Juriel hasta allá en Nicaragua también, que nos está escuchando, gloria al Señor, aleluya. Y para toda la fiel audiencia de la 93.5 FM, que Dios me les bendiga, que Dios me les guarde, bendito sea el nombre del Señor. Hasta aquí hemos llegado con esta programación, amado hermano. El tiempo avanza, como leíamos hace poquito, aleluya, que en aquellos días, dice la palabra del Señor, que habrá tiempo de tribulación, y si los días no fueran acortados, ninguna alma se salvaría. Pero hoy es tiempo de salvación, hoy no es tiempo de condenación, sino de salvación. Aún hay esperanza para los que están entre los vivos. Alabado sea el nombre de Cristo Jesús. Así se despide de ustedes su hermano y servidor Selvin Martínez. Será hasta el próximo sábado en punto de las 11 de la mañana que estaremos aquí con cada uno de ustedes. Que Dios bendiga a todo el staff de esta emisora de radio. Que Dios bendiga a los líderes de esta radio. Que Dios bendiga a todos los que trabajan aquí, que hacen posible que esta emisora esté al aire. Gloria a Dios. Se despide de ustedes su hermano Selvin Martínez. Será hasta el próximo fin de semana. Y dejamos nuestro hermano Juan con cada uno de nosotros.
1: Gloria a Dios, qué bueno es el Señor, hermanos. Le damos gracias por este hermoso tiempo que nos ha permitido. Vamos a orar en esta hora y así vamos a quedar despedidos de esta hermosa programación. Y le vamos a decir: Padre nuestro que estás en los cielos, santificado sea su nombre. Gracias le damos por esta hermosa oportunidad que nos ha permitido, Señor amado, el poder estar en este lugar, Señor amado. Tú conoces, precioso Dios. No es, Señor amado, porque no tengamos nada que hacer, sino porque amamos esta obra. Es porque amamos a mis amigos, a mis hermanos, Padre Celestial, por el cual nosotros venimos aquí a compartir con cada uno de ellos. Padre, bendice cada amigo, cada oyente que está allí en esa radio, Padre Celestial. Bendice cada hermano, cada hermana, Señor amado. Bendíceles, precioso Dios. Te lo suplicamos todo de favor, Cristo Jesús. Bendito tú eres, Padre. Todo se lo pedimos en el nombre del Padre, del Hijo y del Espíritu Santo, precioso Maestro Celestial. Gracias, precioso Dios. Amén, Señor, y amén.

México, antes de la llegada de los españoles, la forma más importante de comerciar eran los tianguis, a los que venía la gente a vender sus cosechas, frutas y todo lo que producían. Esos mercados al aire libre, los que todavía se llevan a cabo al estilo original, han evolucionado en nombre y forma. Así, tenemos hoy en día los mercados sobre ruedas y en Estados Unidos los flea markets o pulgas. Y más cerca de nosotros, los farmers markets, que, como la tradición es que sean al aire libre, por aquí solo ocurren durante los meses.

0: de mayo a septiembre, de las 10 de la mañana a las 2 de la tarde, ahí en el mismo lugar, en el 1522 de la calle Linden, donde se darán cita negocios locales de productos alimenticios para ofrecer sus productos. Tendrán música y actividades recreativas para familias. Para más detalles o para participar, favor de comunicarse con Anarámbula al teléfono 574-235-5970.
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0: Estimados amigos, solo para darles detalles de cómo llegar al baile al aire libre de este viernes. Varias calles alrededor del parque están en construcción y esta es la forma más fácil de llegar. Si traen a su esposa, novia o a la familia, pongan en el buscador 322 East Colfax. Cuando lleguen a la valla que dice Road Closed, den vuelta a la derecha al estacionamiento privado, manejando hasta donde tope, junto al edificio del parque. Ahí dejan a la familia o a la novia solita, pero no se preocupen, todavía alumbra el sol. Ahora ponen el buscador 105 North Niles y eso los llevará a la esquina de la Washington y la Niles, donde se puede usar el estacionamiento en la esquina noreste. Y luego, para encontrar a su novia, siguen los anuncios que dicen al baile de sabor latino por aquí. Si no la encuentran, van a tener que buscarse otra. Ni modo. Quizás sea mejor que caminen juntos desde la Niles. Y ojalá que no se nos agüe la fiesta. Les aseguro que no se arrepentirán, excepto el que perdió la novia. ¡Ahí nos vemos!
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2: Muy buenas tardes, ya estamos aquí una vez más en su programación El Tianguis Sabatino con la comadre Vero. Ya está aquí Jorge Torres empezando a la una de la tarde, de una a dos de la tarde, y viene el señor Palomo con su programación. ¿Cuál es, Jorge? Que se me olvida. Atardecer norteña. Entonces, pues aquí seguimos una media hora, 20 minutos más aquí del Tianguis Sabatino. Mi disculpa que llegué un poquito tarde, pero ayer lo bailado, ¿quién me lo quita, verdad? Ayer lo sé. Seguimos invitando todos los viernes, empezando el segundo viernes de cada mes.
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2: Hay una fiesta, hay un baile latino de Radio Sabor Latino que lo está haciendo en el parque El San, ahí a un lado, a un costado del parque, a el parque, ¿cómo se llama el parque? El Howard Park, a un lado atrás. Es un área donde están las luces, lo están remodelando, pero usted puede entrar ahí caminitos que Radio Sabor Latino le pone los señalamientos hacia ese lugar por donde usted se va a ir. No está muy lejos los estacionamientos, ahí busca, hay muchos lugares de donde se puede estacionar enfrente de ese parque. Nomás, como les dije, lo están arreglando, entonces por eso hay construcción, por eso lo están hay caminitos que Radio Sabor puso sign para que usted llegara a ese lugar. Ayer, pues, por ser el primer día, estuvo mucha gente, se puso bueno. Esperemos que este viernes de 5 a 8 estaremos ahí. Como les dije, hay que tirar la polilla. La casa ahí se queda, señores y señoras. La casa déjela ahí, la casa ahí se queda, como varias que a mí me dijeron ayer.
3: Vayan a
2: desestresarse, a tirar el estrés de toda la semana de trabajo. Por eso se hizo un viernes, para que la gente tenga un viernes social. Entonces, ahí está la invitación, es totalmente gratis, ahí venden agua, venden nieves. Entonces ahí usted, para que si quiere llevar su agua, pues también se la puede llevar, ¿verdad? Recuerde que hay que divertirse sanamente. Entonces, pues ahí está la invitación, a partir de las 5 hasta las 8 de la noche, todo música, de todo tipo de música. Esperemos que los grupos nos estén apoyando y un día vayan y toquen ahí en vivo, ¿verdad? Entonces, pues esto se va a poner bueno de aquí hasta que el frío nos corra. Bueno, pues ahí está la invitación y seguimos en el Tianguis Sabatino. Las líneas telefónicas están abiertas al 574-232-9725. ¿Qué compra, qué vende o qué regala?
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Estimados amigos, según La Gringuita, en la Ciudad de México, las estaciones de radio organizan bailes gratis en las plazas de la ciudad y hasta en la Alameda, pidiéndole donativos a los asistentes. Pues decidimos copiarlos y el Departamento de Parques nos ha autorizado tocar música bailable todos los viernes, alternando con nuestra estación hermana de jazz en el Parque Sites, ahí junto al río, empezando a las 5 de la tarde. La primera tardeada de música latina tendrá lugar este viernes 10 de julio y a las 6 de la tarde tendremos maestros de salsa, bachata, merengue y todo lo demás. Así que vamos todos a pasarnos una tarde divertida en el Parque Sites y ayudemos a nuestra buena causa. La entrada principal está sobre la calle Niles, muy cerca de la esquina en que desemboca la calle Washington. Ahí

Bueno, pues aquí seguimos con más. Recuerden, las líneas telefónicas están abiertas al 574-232-9725. Recuerde que ya están los preparativos para lo del 16 de septiembre. Si usted quiere vender o quiere, recuerde que los que quieran vender comida, pues tienen que hablar, y llevarse una forma, porque con eso necesitan permiso. Pero los que quieren vender artesanía, ropa, otras cosas, ahí pues nomás tienen que llamar al teléfono 574-232-3212 y hacer una cita, y con mucho gusto alguien lo atenderá para que le den la información de todo lo que necesita, ¿verdad? Entonces recuerde que estamos aquí para servirle, y están las candidatas también. Si usted tiene niñas o jovencitos o jovencitas que quieran ser parte de nuestras candidatas de Radio Sabor Latino, también se le hace la invitación para que vengan y se registren. Bueno, nos vamos con un poquito de musiquita de fondo y regresamos.

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Estimados amigos, solo para darles detalles de cómo llegar al baile al aire libre de este viernes, varias calles alrededor del parque están en construcción y esta es la forma más fácil de llegar. Si traen a su esposa, novia o a la familia, pongan en el buscador 322 East Colfax. Cuando lleguen a la valla que dice Road Closed, den vuelta a la derecha al estacionamiento privado, manejando hasta donde tope, junto al edificio del parque. Ahí dejan a la familia o a la novia solita, pero no se preocupen, todavía alumbra el sol. Ahora ponen el buscador 105 North Niles y eso los llevará a la esquina de la Washington y la Niles, donde se puede usar el estacionamiento en la esquina noreste. Y luego, para encontrar a su novia, siguen los anuncios que dicen al baile de sabor latino por aquí. Si no la encuentran, van a tener que buscarse otra. Ni modo. Quizás sea mejor que caminen juntos desde la Niles. Y ojalá que no se nos agüe la fiesta. Les aseguro que no se arrepentirán, excepto el que perdió la novia. Ahí nos vemos.

Bueno, pues ya casi casi me paso a retirar. Recuerde que les dejo las mañanitas a todos los cumpleaños del día de hoy y de la semana que viene. Hoy está la semana que viene está de cumpleaños mi hija Melanie, un saludote para ella, también para ella van las mañanitas, especialmente para ella y para todas las personas que están cumpliendo año el día de hoy. Que lo disfruten en familia y que tengan bonito fin de semana y nos vemos el próximo. Recuerde que ahorita sigue Jorge Torres en su programación variable. Luego viene el Palomito en su programación norteña y viene Félix Márquez de 3 a 5 en su programación del Caribe por allá, tardes tropicales, ¿verdad? Bueno, pues que tengan bonito fin de semana y nos vemos el próximo.

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3: Bueno, pues ya estamos aquí dando inicio en esta bonita tarde ya de sabadito, ya 11 de julio. Hoy se sigue acompañando aquí Jorge Torres en las variables y moviditas, así que para dar inicio en esta tarde de sabadito de alegre, vamos con el primer tema ya musical para toda esa racilla que ya está en sintonía, a esos que ya se levantaron para curarse la crudoria, los que toman y los que no toman, y los que andan así ahí ayudando a la mujer a hacer el quehacer, pues los acompañamos con las siguientes melodías o las siguientes no, aquí en Sabor Latino, y estamos en vivo y en directo en la cabina de Sabor Latino. Bueno, y damos inicio con la primer tema, y esto se llama Soy de la Calle con Francisco Javier, para toda esa racita que nos creen que somos callejeros, pero aquí estamos.

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1: Bueno, ya que estamos aquí con más musiquita y musiquita y en vivo, y recuerda que el número de cabina es 232-9725 para una complacencia. Te tocamos lo que nos pidas, lo que tengamos aquí también en el repertorio. Recuerda que somos Sabor Latino, te complacemos, y si no, la tenemos para la próxima semana, la tenemos. Bueno, ¿qué tal si nos vamos con el siguiente tema musical al estilo de?
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1: Ángel.
2: Bueno,
1: y esto es al estilo, la original banda de Limón y... Y Luis Ángel, y él se llama Leña de Pirul. Para toda esa gente, es uno de los temas de la quebradita que tocaba en aquel tiempo la banda Macho, pero en rematerializada con esta banda. A continuación vamos aquí en Sabor Latino y en cabina para toda esa racita que ya está en sintonía de las variables.

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3: Bueno, pues ya regresando de esta pequeña pausa, vamos con más musiquita y musiquita. Bueno, le agradecemos y le damos las gracias al público que asistió ayer al parque allá del centro, al baile de la radio. Allí estuvimos amenizando un ratillo y esperamos que el próximo viernes, los que quieran ir, porque pero va a ser en inglés esta próxima semana, al estilo del DJ Jack, que, o de la estación hermana de Radio Sabor Latino de Jack, que van a estar. Y recuerden que cada segundo viernes va a haber música latina, así que para toda esa gente y los amigos que quieran hacer presencia allí, y gente que tenga su grupo, que quiera también darse a conocer y nos pida permiso, también son bien recibidos. Y recuerden que Sabor Latino para ayudar a la comunidad, y recuerden que estos eventos son gratis o con donación para las becas estudiantiles. Y qué tal, hermanos, con los siguientes temas musicales, siguiendo continuando aquí con las variables de Jorge Torres. Vamos al siguiente tema y esto se llama Coqueta, al estilo de la original Band de Limón de Don Gerardo Elizárraga. Aquí continuamos
2: esas coquetas originales. Ahí les va su canción.

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1: Bueno, bueno, pues ya regresando aquí después de las variables, vamos ahora con una movidita, una cumbiecita de las clásicas que quedaron, ya que se está haciendo clásica, y por qué con el grupo Cañaveral aquí, para todas las moviditas, vamos con las cumbiecitas, aquí nos vamos con Cañaveral, y esto se llama, tiene espinas el rosal, así para toda esa racilla que le gusta el baile, pues vamos con una cumbiecita, aquí en Sabor Latino, en variables y moviditas.

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1: Bueno, bueno, pues siguieron con puras moviditas y moviditas. Vamos con los rojos y esto se llama No Bailes de Caballito. Estás en puras moviditas del fin de semana, bailaditas para que te pongas a bailar ahí con la escoba, ayudándole a la esposa con la escoba o con el trapeador. Así que bailamos de quebradita y de caballito solamente con los rojos.

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1: Estimados amigos, solo para darles detalles de cómo llegar al baile al aire libre de este viernes. Varias calles alrededor del parque están en construcción y esta es la forma más fácil de llegar. Si traen a su esposa, novia o a la familia, pongan en el buscador 322 East Colfax. Cuando lleguen a la valla que dice Road Closed, den vuelta a la derecha al estacionamiento privado, manejando hasta donde tope, junto al edificio del parque. Ahí dejan a la familia o a la novia solita, pero no se preocupen, todavía alumbra el sol. Ahora ponen el buscador 105 North Niles y eso los llevará a la esquina de la Washington y la Niles, donde se puede usar el estacionamiento en la esquina noreste. Y luego, para encontrar a su novia, siguen los anuncios que dicen al baile de sabor latino por aquí. Si no la encuentran, van a tener que buscarse otra. Ni modo. Quizás sea mejor que caminen juntos desde la Niles. Y ojalá que no se nos haga la fiesta. Les aseguro que no se arrepentirán, excepto el que perdió la novia. ¡Ahí nos vemos!
2: Bueno, pues aquí llegando nuevamente después de estas bailaditas, bien bailaditas, y estos mensajitos que ahí tuvimos del baile de sabor latino. Los bailes de sabor latino, recuerda que vamos a estar vigentes en puros bailes todos los viernes desde las 5 de la tarde y probablemente estemos hasta las 9. Ahí por ahí andaba diciendo nuestro organizador, don Elíos, que iba a avisar a la ciudad para ver si nos dejan hasta las 9. Bueno, y recuerda que estamos allí los viernes, una semana latino y una semana americano, así que ven y diviértete al aire libre, sanamente. Invita a tu novia, a tu amiga, a compañeros de trabajo, compañeras, o todos los que se conocen así, y a la novia, a los que quieren conocer a la novia también. Bueno, pues qué tal, y recuerda que también va a haber instructores de baile de salsa, bachata y merengue, así que te tenemos allí acompañando y apoyando a la radio para becas estudiantiles. Y si quieres dejar donativos, como tú, como dicen, para los donativos de los estudiantes, para las becas, ahí también bien recibidos. Bueno, y recuerda que estamos aquí en Sabor Latino, y siguiendo con la programación, vamos con los siguientes temas al estilo ahora de un grupo de rap del estado de Guanajuato, ya de León, Guanajuato, y por qué no, para esa gente que le gusta este tipo de música, una cumbiecita al estilo rap y media pandillerita, pero ahí va, esto se llama Celoso con Santa Fe Clan, aquí en Puras Moviditas.

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7: Bueno, pues regresando aquí a micrófono con más musiquita y musiquita. Recuerda que estamos en puras moviditas de diferentes géneros, aquí en vivo y en directo en Sabor Latino. Y si quieres comunicarte a los teléfonos de cabina, y recuerda que también estamos por redes sociales, por como Twitter, estamos como Facebook, estamos como... ¿cómo se llama?
8: TipTap.
7: Y estamos también como... videollamadas por todas las plataformas sociales, de las que ya conoces, de las que todos han manejado. Y por qué no vamos a seguir continuando con más musiquita y musiquita, que estamos en vivo y en directo en Sabor Latino, ya que en una hora de puras moviditas y variables. Vamos a continuación con otros temas aquí clásicos de los que han quedado. Y por qué no, ahora nos vamos con ni más ni menos con Amanecer de Durango, y esto se llama Una Nalgadita. Pero den la nalgadita a la que ya conocen, o a la que es la señora de ustedes, porque si van con una ajena, no van a sacar una cachetada guajolotera, porque allí hasta los cachetes quedan colorados de los dos lados, tanto los de arriba como los de abajo. Pero pues aquí estamos, aquí en vivo y en directo en Sabor Latino, con la nalgadita, y continuamos.

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1: Bueno, bueno, pues aquí estamos con más moviditas y más movidos. Nos vamos a un grupo medio romanticón, pero de cuatro pasitos, cantando cumbiecita allá al estilo Monterrey. ¿Y por qué no vamos con Bronco y con la grupera Ana Bárbara? Y esto se llama Mil Lies aquí en Puras Variables.

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Bueno, aquí siguen, continúan con más musiquita y más musiquita. Pues que si ya nos vamos para ahí para saludar a todos los futboleros con la canción del Mundial que trae Shakira, que empezó en la inauguración y que la va a volver a tocar en el final del Mundial el próximo domingo de mañana en 8, va a volver a tocar allá en Nueva York con todo el ballet de niños bailarines de Sudáfrica, que los viene apoyando para crear una organización en Sudáfrica, y según ella va a donar el 10% de la canción mundialista, y aparte va a donar $1,000,000 para esa organización futbolera para crear escuelas de fútbol en Sudáfrica. Y recuerden que esta señora colombiana ha apoyado a la UNICEF por muchísimos años. Es una organización que ella formó en el Mundial de Sudáfrica en el, vamos a ver, en el 2000, algo así. Bueno, si quiero continuar aquí con más musiquita, en musiquita vamos a continuación con Shakira, y esto se llama Al Daddy Daddy, el título original del Mundial, para toda la gente futbolera, y aquí estamos en Sabor Latino, que también le tocamos canciones al Mundial.

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1: Bueno, voy a regresar de micrófono de esta pequeñitita pausa. Vamos con ahora con Prince Royce. Y esto se llama Stay By Me, para toda esa juventud que le gusta este tipo de música, al estilo de él. Esperamos que estemos complaciendo aquí a toda esa racita, ya que somos variables y moviditas. Y continuamos con esta canción.

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1: Bueno, bueno, y siguiendo continuando con más musiquita y musiquita. Bueno, ¿y por qué por ahí nos vamos a dedicar una, esta cancioncita a una fanática que por ahí tenemos, que nos acordamos de ella con esta cancioncita y que quiere ponerse a bailar por ahí? Y si nos está escuchando, pues ahí le va la cancioncita esta del grupo Los Yarkis, y esto se llama La Jaiba Mordelona, así que tropicalona y movidita, media jacarandosa. Y como dice la canción, no te quites los calzones porque la jaiba te va a morder.

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1: Bueno, vamos con más musiquita y más musiquita. Vamos con ni más con el Javi y con este Karim León, y esto se llama La Morra. Aquí vamos con más musiquita, bailadito, guapango, tribal, y suena así, y suelta la DJ. Le damos las gracias aquí a la comadre Vero, que nos está acompañando aquí en la computadora, y seguimos continuando, y recuerda que tienes una cita con nosotros el próximo sábado de 1-2 de la tarde, y hasta la próxima, y en unos cuantos minutos se quedan aquí con el señor Palomito, con Atardecer Norteño. Bueno, y con este último tema nos pasamos a retirar, y hasta la próxima.

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4: Bueno, vamos a comenzar un bonito programa, un atardecer norteño con el Palomito. Música para todos los gustos, los sábados de las 2 a las 3 de la tarde, atardecer norteño, y comenzamos. Buenas tardes. Vamos a comenzar atardecer norteño con las mejores norteñas de época. Estoy aquí para complacer. Espero que disfruten esta hora de pura música norteña con el Palomito.

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1: Estimados amigos, solo para darles detalles de cómo llegar al baile al aire libre de este viernes, varias calles alrededor del parque están en construcción y esta es la forma más fácil de llegar. Si traen a su esposa, novia o a la familia, pongan en el buscador 322 East Colfax. Cuando lleguen a la valla que dice Road Closed, den vuelta a la derecha al estacionamiento privado, manejando hasta donde tope, junto al edificio del parque. Ahí dejan a la familia o a la novia solita, pero no se preocupen, todavía alumbra el sol. Ahora ponen el buscador 105 North Niles y eso los llevará a la esquina de la Washington y la Niles, donde se puede usar el estacionamiento en la esquina noreste. Y luego, para encontrar a su novia, siguen los anuncios que dicen al baile de sabor latino por aquí. Si no la encuentran, van a tener que buscarse otra. Ni modo. Quizás sea mejor que caminen juntos desde la Niles. Y ojalá que no se nos haga la fiesta. Les aseguro que no se arrepentirán, excepto el que perdió la novia. ¡Ahí nos vemos!
2: Bueno, pues aquí estamos de nueva cuenta llevándoles un bonito programa de Atardecer Norteño con el Palomito, y esperamos que la estén pasando bien y que les guste. Y aquí tenemos una bonita canción, Explosión Norteña, para que sepas que te quiero, y adelante, caminante.
3: Y eso es para todas las que la quieren.

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Estimados amigos, solo para darles detalles de cómo llegar al baile al aire libre de este viernes, varias calles alrededor del parque están en construcción y esta es la forma más fácil de llegar. Si traen a su esposa, novia o a la familia, pongan en el buscador 322 East Colfax. Cuando lleguen a la valla que dice Road Closed, den vuelta a la derecha al estacionamiento privado, manejando hasta donde tope, junto al edificio del parque. Ahí dejan a la familia o a la novia solita, pero no se preocupen, todavía alumbra el sol. Ahora ponen el buscador 105 North Niles y eso los llevará a la esquina de la Washington y la Niles, donde se puede usar el estacionamiento en la esquina noreste. Y luego, para encontrar a su novia, siguen los anuncios que dicen al baile de sabor latino por aquí. Si no la encuentran, van a tener que buscarse otra. Ni modo. Quizás sea mejor que caminen juntos desde la Niles. Y ojalá que no se nos agüe la fiesta. Les aseguro que no se arrepentirán, excepto el que perdió la novia. Ahí nos vemos.

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1: Bueno, pues seguimos adelante con este bonito programa y esperamos que lo estén pasando bien, y una invitación para que vayan al festival todos los viernes de las 5 de la tarde a las 8 de la noche, por la calle Senti, el parque Senti, y allí estaremos, allí estarán los micrófonos de Sabor Latino, esperando que la estén pasando bien allí, con música variada de todo, y les vamos a dar ahorita la temperatura ahorita en estos momentos, son 83 grados, 84 para ahora y 67 en la tarde, y mañana 87 y 65 al amanecer, y de todos modos va a estar bonito, no va a estar muy mal, pero de todos modos pues a salir adelante con este bonito clima que hay ahorita en todo, y pues así estamos, donde quiera que estemos tenemos que echarle ganas a la vida, y de todos modos adelante, caminante.

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1: Bueno, pues aquí tenemos otra bonita canción de Los Invasores de Nuevo León que se llama Cabellos Largos, y con esta melodía nos vamos a despedir. Y acuérdense que hay una frase que dice, todo tiene un principio y un final. Y hasta aquí llegamos con este programa bonito, y estamos que la estén pasando bien, y nos miramos el próximo sábado. Esperamos que nos escuchen el próximo sábado en el mismo canal, en 93.5 FM de Sabor Latino, de aquí de la ciudad de South Bend, Indiana. Que la pasen bien. Bye bye.

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Buenas, buenas, buenas, buenas, buenas, muy buenas tardes, mi gente linda de South Bend y los alrededores, donde quiera que nos esté sintonizando, ya sea que usted esté en el 93.

0: 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Aquí les saluda Félix Márquez acompañándoles un sabadito alegre, un sabadito más. Estamos a 11 de julio, ya 11 días después del mes de julio y ya en el séptimo mes. Ha estado ausente por... Ya creo que llevo 3 fines de semana ausentes y lamento decirles que voy a estar ausente las próximas 2 fines de semana, pero es que esa es la vida del viajero, ¿eh? ¿Qué se le puede hacer? Ahí me la paso viajando del tingo al tango, dice mi mamá, tú solo pasas del tingo al tango. Así que nos vamos de viaje este fin de semana que viene, así que hice lo imposible para estar aquí con ustedes el día de hoy, ya que extraño estar en la radio de verdad, ¿eh? Extraño la energía, la vibra, a la música, por supuesto, a que tenemos aquí en Radio Sabor Latino y, por supuesto, aquí en su programa Tardes Tropicales y un poquito de más. Así que si hay alguna cancioncita que usted quiere escuchar, solo llámeme al 232-9725-232-9725 aquí con Félix Márquez en Tardes Tropicales. Y, por supuesto, el área es área 574-232-9725. Saludos para el Palomito que ya va en camino para casita. También no nos podemos olvidar de Jorge Torres y la comadre Vero que estuvo aquí con el Tianguis. Saludos para todos ellos que están aquí trayéndonos una buena programación todos los sábados. Y también la iglesia, ellos están aquí de las 12, no, de las 11 a las 12 está la iglesia acá. O es de 10 a 11. De 10 a 11. La iglesia está de 10 a 11. Y Carlos Martínez está de 8 a 10 también. Así que el sábado es un día muy lleno para nosotros. Comenzamos la mañana con Carlos Martínez de 8 a 10. Y luego la iglesia de 11 a 12. Ya me acordé. La iglesia de 11 a 12. Y luego después tenemos de 12 a 1 a la comadre Vero. Y de 1 a 2 Jorge Torre. De 2 a 3 el Palomito. Y luego de 3 a 5, su servidor Félix Márquez. Y bueno, tenemos muchos programas. Los sábados también tenemos ahí. ¿Qué tenemos el sábado? Ah, sí, tenemos los Top 20 a las 6. Top 20 a las 6 con Héctor el Nene. Esos son los sábados de las 6 a las 8. Y luego los domingos de 10 a 12. ¿Qué más otros programas? Los lunes tenemos ahí al 3, el 3 con su Planeta Rock. Tenemos a Vane, a la comadre Vane que está los viernes. Y también tenemos a las chicas, a Yahaira y Maura con su programa Después de Clase. Los lunes también tenemos Fuera del Área o Dentro del Área. Dentro del Área con Mauricio Armando. ¿Quiénes son los otros dos? Ay, me van a matar, espero que no estén escuchando. Bueno, pues saludos para todos ustedes y todos nuestros voluntarios. Seguimos con más buena música, dígame qué quiere escuchar y yo con gusto lo complazco. Vamos a ver quiénes están ahí en el Face. Estamos ahí haciendo un Facebook Live. Pero primero nos vamos a esta melodía que ya les tengo preparada. Usted no le cambie, que aquí seguimos con buena música.
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si le atino con tu canción, ya vas a ver. Bueno, primero aquí nos vamos con Romeo Santos y la canción que se titula You. Y después viene a una salsita ahí que yo sé que le gusta mucho a Julio. Ahorita le cambiamos al género. Nos vamos con esta bachatita. Recuerde, el número a marcar es el área 574-232-9725 o conéctese al Facebook, que ahí estamos también.

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2: Seguimos aquí con más buena música, nos vamos a una salsita. Y bueno, pues el día de ayer tuvimos baile en el Parque Sites. Todos los viernes vamos a estar ahí de las 5 a las 8. Sé que si ustedes de esos que les gusta bailar al aire libre, aprovechen la temperatura que está rica. Nos vamos con Luis Enrique y la canción que se titula Yo no sé mañana, con saludos para Julio Cruz. Y para todos los amantes de la salsa, el día de hoy, por cierto, vi ahí al salsero, a alguien muy conocido aquí del área de South Bend, el salsero, él sabe de quién estoy hablando. Saludos para todos, recuerde el número a marcar, área 574-232-9725. Y nos vamos con esta canción.

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1: Cada día quiero. La música sigue aquí con todo. Estamos aquí con Enrique Iglesias y Cazzu con esta canción que se titula Por favor. Por favor, por favor, no te vayas. Ay, Dios mío, ¿cuántas veces lo hemos dicho eso? A alguien que a veces tal vez no se lo merece. Pero aquí los dejo con esta bella melodía. Enrique Iglesias, Cazzu, por favor no te vayas. Y no se preocupe que yo no me voy, me quedo con ustedes hasta las 5 de la tarde aquí en Tardes Tropicales.

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1: Claro que sí, la música sigue sonando. Ahí escuchamos a Enrique Iglesias, Casu, por favor no te vayas. Y ahora nos vamos con Shakira. BSRP se llama la canción. Saludos a todos los amantes de Shakira. Y bueno, pues recuerda el número a marcar es el área 574-232-9725. Saludos para Jeremy Zamora, que está por ahí sintonizado. Julio Cruz, el 3 ahí también pendiente. Saludos para todos ustedes. Y bueno, pues si usted no se ha conectado al Face o no se ha conectado a nuestra página web, esta es su oportunidad para que lo haga. Estaremos aquí con ustedes hasta las 5 de la tarde. Gloria, saludos para Gloria también, que ya se conectó. Seguimos aquí con más música, no le cambie. Félix Márquez, hasta las 5 de la tarde. Claro que sí, para tipos como tú, dice la Shakira. Ay, ay, ay, estaba bien fuerte, ¿eh?

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4: 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Aquí nos vamos con otra de esas que está sonando fuerte. Debí tirar más fotos, dice el conejito malo. Saludos, saludos para todos esos conejitos malos que están ahí conectados. Bad Bunny, DTMF, debí tirar más fotos. Y bueno, pues aquí seguimos. Y después viene la canción que nos ha solicitado Jeremy. Cambiando de género, ahí nos vamos con la música banda. Él quería escuchar algo de la banda MS. Así que ahí tenemos una que se titula Tengo que colgar. Y yo no les voy a colgar, yo sigo con ustedes hasta las 5 de la tarde. No le cambie.

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1: Y aquí nos vamos con otro género. Aquí nos vamos con el grupo Banda, para que vea que aquí le tocamos un poquito de todo. Lo único que tiene que hacer es conectarse y dejarme saber que quiere escuchar algo. Aquí estamos complaciendo a Jeremy Zamora, que está conectado. Jeremy, saludos. Aquí viene tu canción, Jeremy. Lo único que tiene que hacer es llamarnos al 232-9725, 232-9725 aquí en cabina, o conectarse por el Face y ahí con gusto lo vamos a complacer. Así que esta canción se titula Tengo que colgar. Y yo sé que hay un señor ahí también que se llama Luis, si no me equivoco, que esta es su música. A él le encanta la música Banda. Así que esta también para usted, Luis, si está escuchando. Y si no, pues déjenle saber a Luis que Félix le puso una canción y que no escuchó. Aquí les va, buenas tardes.

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2: Seguimos aquí con más para música. Aquí nos vamos con Karin León, con Tony Meléndez. El amor de tu vida, dice Karin León. Bueno, pues saludos para esos enamorados, para esos que andan buscando el amor también, para esos que ya lo encontraron. Saludos, saludos. Félix Márquez, hasta las 5 de la tarde.

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1: Aquí andamos con mis amigos de la DT, vamos a aventar un corrido bélico, plebe.
2: Claro que sí, compa, Luis R. Conríquez, para que se pongan a vaciar botes, viejones.
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0: ya pasó.
1: Estimados amigos, solo para darles detalles de cómo llegar al baile al aire libre de este viernes, varias calles alrededor del parque están en construcción y esta es la forma más fácil de llegar. Si traen a su esposa, novia o a la familia, pongan en el buscador 322 East Colfax. Cuando lleguen a la valla que dice Road Closed, den vuelta a la derecha al estacionamiento privado, manejando hasta donde tope, junto al edificio del parque. Ahí dejan a la familia o a la novia solita, pero no se preocupen, todavía alumbra el sol. Ahora ponen el buscador 105 North Niles y eso los llevará a la esquina de la Washington y la Niles, donde se puede usar el estacionamiento en la esquina noreste. Y luego, para encontrar a su novia, siguen los anuncios que dicen al baile de sabor latino por aquí. Si no la encuentran, van a tener que buscarse otra. Ni modo. Quizás sea mejor que caminen juntos.

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5: ¡Oye!

Buenas, muy buenas tardes. Ya son las 4:04 aquí en San Valentín. Les saluda Félix Márquez acompañándoles hasta las 5 de la tarde. Aquí poniéndoles lo mejor de la buena música, música tropical y un poquito de todo. Lo único que tiene que hacer es llamarnos al 232-9725, 232-9725. Aquí nos vamos con Shakira y Sean Paul. Mad Love, dice la canción. Vamos a disfrutar este sábado alegre, no le cambié.

México, antes de la llegada de los españoles, la forma más importante de comerciar eran los tianguis, a los que venía la gente a vender sus cosechas, frutas y todo lo que producían. Esos mercados al aire libre, los que todavía se llevan a cabo al estilo original, han evolucionado en nombre y forma. Así, tenemos hoy en día los mercados sobre ruedas y en Estados Unidos los flea markets o pulgas. Y más cerca de nosotros, los farmers markets, que, como la tradición es que sean al aire libre, por aquí solo ocurren durante los meses de primavera y verano. Pues este año la ciudad

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2: Estimados amigos, solo para darles detalles de cómo llegar al baile al aire libre de este viernes. Varias calles alrededor del parque están en construcción y esta es la forma más fácil de llegar. Si traen a su esposa, novia o a la familia, pongan en el buscador 322 East Colfax. Cuando lleguen a la valla que dice Road Closed, den vuelta a la derecha al estacionamiento privado, manejando hasta donde tope, junto al edificio del parque. Ahí dejan a la familia o a la novia solita, pero no se preocupen, todavía alumbra el sol. Ahora ponen el buscador 105 North Niles y eso los llevará a la esquina de la Washington y la Niles, donde se puede usar el estacionamiento en la esquina noreste. Y luego, para encontrar a su novia, siguen los anuncios que dicen al baile de sabor latino por aquí. Si no la encuentran, van a tener que buscarse otra. Ni modo. Quizás sea mejor que caminen juntos desde la Niles. Y ojalá que no se nos agüe la fiesta. Les aseguro que no se arrepentirán, excepto el que perdió la novia. Ahí nos vemos.

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Buenas, muy buenas tardes. Ya son las 4:26 aquí en San Benito, Indiana. Les saluda Félix Márquez acompañándoles este sábado 11 de julio del 2026, ya a 11 días después del mes de julio. Y hemos estado teniendo un día muy bueno, ya que no ha habido mucho sol. Sí, sigue ahí un poquito calientito, pero nada para quejarnos, de verdad que no. Así que vamos a seguir disfrutando este fin de semana, esas lluvias que caen ahí por la noche, así que son de mi agrado, déjeme decirle. Actualmente la temperatura, estamos a 83 grados, la más alta, completamente nublado para el día de hoy. El día de mañana va a estar soleado, 86 la más alta, 64 la más baja. Y el lunes el sol nos da a todo su esplendor, 88 la más alta y 64 la más baja. El martes, miércoles, continuamos soleado. Para el martes se espera una temperatura de 91 grados y para el miércoles se espera 92 grados, completamente soleado también. Así que a disfrutar estos bellos y calurosos días del mes de julio. Seguimos con más buena música. No le cambie, Félix Márquez, hasta las 5 de la tarde.

0: ya lo esperábamos, algunas regiones del estado de Indiana están cooperando abiertamente con el departamento que controla las deportaciones, llamado ICE, por sus siglas en inglés ICE. También sabemos que el gobernador del estado ordenó a todas las agencias del gobierno del estado, incluyendo la policía del estado y las cárceles del estado, facilitar las actividades de ICE. Además, 11 condados ya tienen convenios con los que retienen a inmigrantes que caen en sus cárceles para que ICE los procese y deporte. 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
1: Y continuamos, compadre, para que lo siga bailando machín, compadre. Esto se llama La Val, Huitlacoche. ¡Ay, ay, ay!

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0: Si usted es un inmigrante indocumentado, le hago estas recomendaciones de mi propia persona. 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Obedezca todas las señales de tránsito. Obedezca los límites de velocidad. No maneje un auto con placas vencidas o con defectos obvios como focos fundidos. No olvide usar sus direccionales, aun cuando solo vaya a cambiar de carril. 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
3: Aquí estamos con Thalía, cariño mío. Dice, bueno, con esta melodía me voy a tener que despedir porque ya son las 4:52. Aquí tenemos un éxito solo aquí en Radio Sabor Latino y en Félix Márquez con Tardes Tropicales.

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Estimados amigos, solo para darles detalles de cómo llegar al baile al aire libre de este viernes, varias calles alrededor del parque están en construcción y esta es la forma más fácil de llegar. Si traen a su esposa, novia o a la familia, pongan en el buscador 322 East Colfax. Cuando lleguen a la valla que dice Road Closed, den vuelta a la derecha al estacionamiento privado, manejando hasta donde tope, junto al edificio del parque. Ahí dejan a la familia o a la novia solita, pero no se preocupen, todavía alumbra el sol. Ahora ponen el buscador 105 North Niles y eso los llevará a la esquina de la Washington y la Niles, donde se puede usar el estacionamiento en la esquina noreste. Y luego, para encontrar a su novia, siguen los anuncios que dicen al baile de sabor latino por aquí. Si no la encuentran, van a tener que buscarse otra. Ni modo. Quizás sea mejor que caminen juntos desde la Niles. Y ojalá que no se nos haga la fiesta. Les aseguro que no se arrepentirán, excepto el que perdió la novia. Ahí nos vemos.

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0: se acabó? ¡No! ¡No!
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6: 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Número 20.

Countdown Global a Palo Bonito con Lenny Tavares en la posición número 20. Desde ya escuchas el conteo regresivo de las 20 canciones más calientes de la semana, edición especial, porque es el fin de semana de 4 de julio en todos los Estados Unidos y se está celebrando a nivel global. Con Héctor LN, sígueme en las redes, arroba Héctor LN1, arroba Top 20 Countdown Global, y desde ya te puedes comunicar directamente a nuestra línea global en WhatsApp al 313-944-3240. Y aquí los dejo con la posición 19, Romeo Santos, Prince Royce, San Miguel.

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1: Y bueno, el CRO está de vuelta, Carlitos Rossi, con lo nuevo y para romper el verano. Estamos hablando de Summer Lee. Escúchala ahora en el Top 20 Countdown Global con Héctor el Nene.

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1: Gente de Zona y Juan Magán se unieron para lanzar el sencillo Isla Viva. Esta canción, estrenada oficialmente, destaca por ser un himno de verano que mezcla la esencia tropical cubana del dúo con el característico sonido electro latino de Magán. El tema rinde homenaje a distintos, ¿verdad?, paradisíacos internacionales. Por eso y mucho más, es la canción trending de la semana y la escuchas ahora en el Top 20 Countdown Global con Héctor el Nene.

porque en breve regresamos con más del Top 20 Countdown Global. 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Ya estamos de regreso. Y

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1: Continuamos dando de lo que te gusta, como te gusta y por donde te gusta. Por aquí, por el Top 20 Countdown Global Non-Stop Hits. Éxito tras éxito en el conteo regresivo de las 20 canciones más calientes de la semana. Edición especial, edición fin de semana de 4 de julio. Espero que todas la estén pasando bien chévere ahí en la playa, en la piscina, en el cookout, en los planes que tengan a esta hora o más ahorita, ¿verdad que sí? Recuerda que te puedes comunicar conmigo aquí en cabina a nuestra línea global directamente al WhatsApp al 313-944-3240. Y ahora continuamos con el countdown. Los dejo con la posición número 14. Fonseca, Juanes, antes que...

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1: Y acaba de lanzar el video oficial de su más reciente sencillo. Estamos hablando de Lunay con Palomino. Oye, un tema bien relax, chilling. Escúchala ahora en el Top 20 Countdown Global con Héctor el Nene.

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2: No sé, número 12.

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2: Fin de semana de 4 de julio en los Estados Unidos. Estamos celebrándolo a nivel global en el Top 20 Countdown Global. Y aquí nos vamos con este clásico global. Por supuesto, no puede faltar los reyes del perreo, los Pitbulls, Alexis y Fido. Oye, eso es.

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1: Ya estamos de regreso. Y ahora continuamos con el Top 20 Countdown Global con Víctor el Nene. Número 10.
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estaba Maluma, tu recuerdo, en la posición número 10 dentro del Top 20 Countdown Global con Héctor Elene. Gracias por la sintonía. Y este fin de semana estamos en edición especial, edición 4 de julio. O sea, completamente explosiva la cosa. Tira para acá que estamos para ustedes. Saluditos, peticiones, déjame un mensaje de texto, una nota de voz, un video. Envíamelo ahí a la línea global en WhatsApp al 313-944-3240. Oye, y etiquétame en las redes. Si estás escuchándonos a esta hora en Facebook, Instagram, a donde sea, arroba Héctor Elene 1, como también arroba Top 20 Countdown Global. Aquí nos vamos con la posición número 9. Y le toca esta semana a Romeo Santos, Prince Royce, Loquita, Por Mí, Bachateame, Mamá.

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1: Y ahora nos vamos con lo más reciente de Luis Figueroa. Esta se titula 5 minutos, That's All He Needs. Escúchala ahora en el Top 20 Countdown Global con Héctor el Nene.

una nota de voz a WhatsApp y la línea global 1-313-944-3240. Número 7.

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1: Y bueno, el cantante puertorriqueño Bad Bunny se encuentra en el centro de las noticias globales debido al cierre de su masiva gira internacional. De hecho, Bad Bunny también fue capturado en un juego de eso de tenis, ¿verdad? Viendo a Novak Djokovic durante la primera ronda del torneo Wimbledon 2026 junto a su ex pareja Gabriela Berlingeri. Y digo ex pareja con énfasis porque mientras más pasa el tiempo, más juntitos se ven públicamente. Y aquí los dejo con Bad Bunny, el artista trending de la semana en el Top 20 Countdown Global con Héctor el Nene.

porque en breve regresamos con más del Top 20 Countdown Global. 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Ya estamos de regreso. Y ahora continuamos con el Top 20 Countdown Global. Con Héctor el Nene. Número 5.

de semana de 4 de julio encendido en el Top 20 Countdown Global con Héctor el Nene. Ya estamos en el Top 5, mi gente. Ya mismo se acaba lo que se daba. ¿Y tú crees saber quién ocupa la posición número 1 esta semana? Déjame saber, comunícate conmigo ahora mismo en nuestra línea global al WhatsApp al 313-944-3240 y vamos a lo que vinimos. Héctor el Nene, el locutor con flow, quiere continuar el countdown con la posición número 4 y le toca hoy a Eladio Carrión, Polaroid.

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3: Número 3.

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1: Y nos vamos a estar ahora con música nueva de Anuel AA. Está de vuelta y hizo una fusión bien interesante porque cogió un tema viejo de T-Pain junto a Flo Rida y lo convirtió en un party anthem latino urbano. Lo nu, las bonitas son. Escúchala ahora en el Top 20 Countdown Global con Héctor el Nene.
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2: Y te vamos a dar contacto ahora con este clásico global del gato Yauya, BF Yauya. En el Top 20 Countdown Global con Héctor el Nene. 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

0: Y bueno, hasta aquí llega esta edición del fin de semana de 4 de julio del Top 20 Countdown Global. Gracias a todos por la sintonía. Yo soy Héctor LN, recordándoles que me pueden seguir en las redes @HéctorLN1, @Top20Countdown Global, y me pueden escuchar la próxima semana a esta misma hora en este mismo dial aquí en tu emisora favorita. Y quería aprovechar antes de irme y presentarles la posición número 1 y enviarle un fuerte abrazo a toda mi gente de Venezuela, que sé que están pasando un momento bien, bien difícil. Recuerden que en la unión está la fuerza y los malos ratos no duran para siempre. Y Venezuela es un país precioso, lleno de gente linda, de gente buena, con mucho corazón y sobre todo capaces de salir hacia adelante, aunque este momento se sienta tan oscuro. Con eso dicho, me tengo que ir, los llevo, los quiero mucho y me quedo corto. Aquí los dejo con la posición número 1 esta semana, Shakira, Burn a Boy, Die Die. ¡Nos vemos!
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